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Saludos, ¿qué tal? Bienvenidas, bienvenidos a la Onda Local de Andalucía, la primera edición de Este Oeste. Hoy es miércoles 14 de octubre. Hoy es día de intensa actividad política e institucional. Por un lado, como cada miércoles, tiene lugar la reunión semanal del Ejecutivo Andaluz, que en esta ocasión tiene previsto aprobar una propuesta de acuerdo para instar al Gobierno Central a promover la creación de órganos judiciales especializados en la instrucción de las causas relacionadas con el narcotráfico y la delincuencia organizada. También van a instar a restablecer en este sentido el OCONSUR como unidad especializada en la lucha contra el narco. Al respecto, cabe recordar que hace unas semanas el Parlamento andaluz aprobaba una proposición no de ley del Grupo Popular en la que reclamaban que el Gobierno Central reactivase de manera inmediata esa unidad de élite de la Guardia Civil o OCONSUR con mando único, estructura orgánica permanente y estable, con capacidad real de coordinación y con los medios humanos y materiales suficientes para combatir eficazmente estas prácticas. Por otro lado, el Parlamento andaluz acoge por la mañana la habitual ronda de portavoces y después se irán sucediendo distintas comisiones, como la de nombramientos del Defensor del Pueblo Andaluz o las de Educación, Agricultura y Empleo. Son los apuntes que traemos a portada. Vamos ahora con más asuntos de la actualidad en titulares con Alba Sáez.

0: Andalucía empieza a vacunar contra gripe y COVID a mayores de 70 años y personas con patologías crónicas.
1: Así es, la Junta de Andalucía comienza este miércoles a vacunar frente a la gripe y la COVID-19 a personas mayores de 70 y también a personas adultas con...

0: a animales e instituciones penitenciarias. Las personas que vayan a vacunarse y sus convivientes deben solicitar cita en su centro de salud a través de los canales habituales. Desde el inicio de la campaña antigripal, el pasado 1 de octubre, se han vacunado casi 96.000 personas de los grupos convocados. En paralelo, la vacunación frente a la COVID suma algo más de 35.000 personas desde el comienzo de esta campaña.
1: Hablando de sanidad, el Ministerio detallará este miércoles por correo electrónico a las comunidades el Real Decreto que regula la información previa al aborto voluntario.
0: Sí, el Ministerio de Sanidad ha convocado un pleno extraordinario del Consejo Interterritorial del Sistema Nacional de Salud para este miércoles, en el que informará a las comunidades por email del proyecto de Real Decreto por el que se regula la información previa al consentimiento en la interrupción voluntaria del embarazo y el comité clínico que interviene en el supuesto de causas médicas. En este sentido, las medidas de las cuales son objeto de adaptación en este proyecto se centran en diferenciar entre la información obligatoria, que debe proporcionarse en todos los supuestos, y la información voluntaria, que solo se traslada a petición de la mujer. Se habrá de informar sobre documentación clínica y, en concreto, sobre la naturaleza de cada intervención, riesgos y consecuencias.
1: El PP antepone a Vox sobre el PSOE como aliado para la moción de censura al andaluce.
0: Así es, el Partido Popular de Cádiz activa la hoja de ruta hacia una moción de censura para apartar a José Ignacio Landaluce de la alcaldía de Algeciras tras recibir dos denuncias por presuntos hechos de carácter sexual. En estos momentos, Landaluce solo está apoyado por 3 de los 15 concejales del PP tras producirse ayer la dimisión en bloque de los 12 concejales que exigían su salida. Ahora el Grupo Popular busca apoyos con la calculadora en la mano y con Vox como aliado preferente frente al PSOE para consumar esta maniobra. La corporación de Algeciras tiene 27 concejales y para que una moción de censura salga adelante con éxito son necesarias 14 firmas para registrar la moción y 14 votos favorables para que prospere. Los 12 ediles del Partido Popular que suscribieron el lunes el escrito del provincial en el que exigen la renuncia del andaluce no alcanzan por sí solos ese umbral. Los 4 ediles de Vox están dispuestos a dar su apoyo al PP, un apoyo que se llevaría a cabo sin contraprestaciones y sin la entrada de Vox en el gobierno municipal, según ha manifestado este partido. Por su parte, el propio José Ignacio Landaluce ha denunciado que hay compañeros de partido que persiguen, dice, su muerte política y social y lamenta que no respeten su presunción de inocencia.
1: ¿Y qué tenemos hoy en previsiones, Alba?
0: Pues a las 9 de esta mañana en Bruselas, el presidente de la Junta de Andalucía y copresidente del Comité de las Regiones de la Unión Europea, Juan Manuel Moreno, preside el Comité de las Regiones, donde intervendrá sobre las 9:30 en un debate sobre el impulso al sector industrial. Aquí en Andalucía hay una intensa actividad hoy en el Parlamento. Durante la mañana se van a suceder las distintas comparecencias de los portavoces de los grupos parlamentarios en la semanal ronda de portavoces y por la tarde tendrán lugar las comisiones de Educación, Agricultura y Empleo. Ya también por la tarde, pero fuera de esta actividad parlamentaria, a las 5 en Jerez de la Frontera, en Cádiz, la consejera de Vivienda, Juventud y Ordenación del Territorio, Rocío Díaz, inaugurará la sexta edición de Expo Construye. Previamente, a las 4, el consejero de Fomento y Movilidad, Mario Muñoz Atanet, participará en una de las charlas previas previstas en esta Feria Profesional de la Construcción.

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0: Juan Manuel Moreno aboga porque los presupuestos europeos contemplen una financiación adecuada y específica para la lucha contra los incendios forestales. Durante su intervención este martes en Bruselas, ante el plenario del Comité Europeo de las Regiones, órgano del que es copresidente, el presidente de la Junta de Andalucía ha manifestado que para muchos territorios los veranos marcados por incendios devastadores, sequías prolongadas y olas de calor extremo ya no son excepcionales, sino que son parte de una nueva realidad que todos los años nos acompaña. Además, ha valorado las iniciativas de la presidenta de la Comisión Europea, Ursula von der Leyen, sobre el futuro del Plan Europeo para olas de calor, los riesgos climáticos y la lucha contra incendios.
1: Y el próximo presupuesto debe garantizar una financiación adecuada y específica. Por eso acogemos favorablemente las iniciativas que ha anunciado la presidenta von der Leyen sobre el futuro del Plan Europeo para olas de calor, que creo que es muy oportuno, la Alianza Europea frente a los riesgos climáticos y el refuerzo de las capacidades europeas en la lucha contra el incendio. Estas iniciativas solo tendrán éxito si incorporan la verdadera dimensión que tienen las regiones y las ciudades de Europa. Y si las regiones y ciudades contamos con recursos financieros adecuados, seguro que podemos conseguir remitir de una manera más contundente esta desgracia.
0: Por ello, según ha señalado Moreno, son fundamentales políticas para una gestión integrada que comprenda todo el proceso, el de la prevención, el de la preparación, de la respuesta y después de la recuperación. Y más cosas, 12 concejales del Partido Popular han abandonado este martes el equipo de gobierno del Ayuntamiento de Algeciras. Todo ello después de que el alcalde, José Ignacio Landaluce, no haya atendido la petición de dimisión tras conocerse dos denuncias contra él por presuntas agresiones sexuales. El Ayuntamiento ha confirmado que Landaluce asumirá directamente las competencias de las delegaciones que han quedado vacantes, aunque podrá redistribuirlas entre los 3 concejales que permanecen en el gobierno municipal. Entre las áreas afectadas figuran seguridad ciudadana, cultura, turismo, igualdad, educación, deportes y hacienda. El vicepresidente primero de la Junta y consejero de Presidencia, Sanidad y Emergencias, Antonio Sanz, ha respaldado la decisión de la dirección provincial del PP de Cádiz. Sanz, que fue presidente de los Populares Gaditanos, se ha pronunciado sobre este asunto durante una atención a medios en Córdoba, donde ha mantenido una reunión con el equipo de cirujanos del Hospital Universitario Reina Sofía. En ese marco ha señalado que apoya al 100% la decisión de su partido.
2: Estoy aquí como consejero de Sanidad y me remito a las declaraciones que han hecho los dirigentes del Partido Popular, de mi partido, y por lo tanto en estos momentos no tengo capacidad de dirección dentro del partido, pero lógicamente pues al 100% de acuerdo con lo que han dicho desde las filas de mi partido, pero yo hoy aquí, como comprenderán, estoy 100% de acuerdo con lo que han trasladado los dirigentes del Partido Popular en ese ámbito.
0: El PP de Cádiz solicitó este pasado lunes al alcalde de Algeciras que presentase su dimisión de manera inmediata y ha dado instrucciones a los concejales del Grupo Municipal Popular para que retiren su apoyo al regidor. La dirección provincial anuncia que adoptará las medidas oportunas para garantizar la estabilidad del municipio. En la misma línea, la vicesecretaria de Regeneración Institucional del PP, Cuca Gamarra, ha expresado su confianza en que el andaluz atienda la petición de dimisión y ha recordado que el regidor ya no forma parte del Partido Popular. Por su parte, el portavoz de Presidencia, Sanidad y Emergencias del Grupo Socialista en el Parlamento, Mario Jiménez, asevera que el presidente de la Junta y del PP andaluz, Juan Manuel Moreno, tiene encima de la mesa de su despacho desde hace 2 años información suficiente para haber apartado de manera fulminante al alcalde de sus responsabilidades. Y no lo ha hecho, dice, por pura ambición de poder. Así lo ha manifestado en una atención a medios en el Parlamento.
3: Y ahora, 2 años después, cuando ya el escándalo es mayúsculo a nivel nacional, el Partido Popular tímidamente ha decidido anunciar que tomará medidas en caso de que el señor Landaluce no tome una decisión. Queremos denunciar claramente que ha habido una estrategia de ocultación, que ha habido una estrategia de tapar lo que estaba pasando en el Ayuntamiento de Algeciras. Moreno Bonilla tiene encima de la mesa de su despacho desde hace 2 años información suficiente para haber apartado de manera fulminante al señor Landaluce de su responsabilidad.
0: El secretario general del PSOE de Cádiz, Juan Carlos Ruiz Boix, ha ofrecido los votos de los 7 concejales socialistas del Ayuntamiento de Algeciras para apoyar una moción de censura contra el Landaluce. Eso sí, ha dejado claro que debe ser el Partido Popular quien presente la iniciativa y elija al candidato o candidata a la alcaldía. Ruiz Boix acusa a los populares de reaccionar tarde ante las denuncias y ha exigido responsabilidades políticas a quienes, según sostiene, conocían las acusaciones anteriores y no actuaron para apartar al regidor.
4: El PSOE le ofrece ya, de forma inmediata, 7 firmas, sin debatir, sin discutir el nombre del candidato a la alcaldía que no le corresponde a este partido. Le corresponde la elección del candidato o candidata a la alcaldía al Partido Popular para la presentación de esa moción de censura. Y por tanto no vamos a discutir quién es el candidato, quién es la candidata, sino aceptar a la propuesta del Partido Popular. Lo que sí entendemos es que el Partido Popular llega tarde, llega mal.
0: El portavoz de Adelante Andalucía, José Ignacio García, también ha afeado el retraso del PP andaluz para pedir la dimisión del alcalde. Así lo ha subrayado este martes en una atención a medios en Jerez de la Frontera. En ese sentido, ha remarcado que no hay medias tintas ante las denuncias por presunto acoso y agresión sexual. Y recuerda que Adelante ha llevado al Parlamento la salida del primer edil. Mientras tanto, el alcalde de Algeciras, José Ignacio Landaluce, ha roto su silencio a través de un vídeo publicado en sus redes sociales, aunque no ha aclarado si abandonará la alcaldía. La andaluza asegura haberse enterado por la prensa de las 2 denuncias por presuntas agresiones sexuales y afirma que todavía no ha recibido ninguna notificación judicial. El regidor niega las acusaciones y sostiene que dispone de pruebas en su teléfono para demostrar su inocencia. Además, ha denunciado lo que considera una campaña para acabar con su trayectoria política y ha criticado tanto al PSOE como a sus antiguos compañeros del Partido Popular por las presiones para que dimita. La andaluza ha acusado a quienes reclaman su salida de no respetar su presunción de inocencia y anuncia que presentará sus pruebas ante la justicia y que va a emprender acciones legales contra quienes considera responsables del daño sufrido.
5: Tengo a mis compañeros y tengo también las pruebas en mi teléfono de que esto es falso. Seguiré luchando por demostrar mi inocencia y lo voy a hacer con la sensatez de primero presentar pruebas en el juzgado, después pedir daños y perjuicios a los que me están haciendo daño y, por supuesto, que perseguiré al Partido Socialista. Voy a luchar también por la presión que se está ejerciendo desde mi partido y mis compañeros, los concejales, algunos de ellos, no todos, quieren mi muerte política, mi muerte social.
0: Pese a la crisis política abierta en el ayuntamiento, la andaluza ha insistido en su compromiso con Algeciras y asegura que seguirá intentando trabajar por sus vecinos y vecinas. Y por Andalucía respalda la candidatura de Ada Colau para liderar Frente Amplio en las elecciones generales del 29 de noviembre. El portavoz adjunto de la coalición, Ernesto Alba, ha celebrado la propuesta de la exalcaldesa de Barcelona y ha defendido la necesidad de construir un espacio unitario de izquierdas. Por su parte, en declaraciones a la Radio Televisión Pública Andaluza, el coordinador federal de Izquierda Unida, Antonio Maillo, se ha mostrado moderadamente optimista sobre la posibilidad de alcanzar un acuerdo electoral con Podemos. Maillo considera que la figura de Colau puede facilitar el entendimiento entre distintas formaciones e insiste en que la unidad debe concretarse cuanto antes. Frente Amplio ya ha ofrecido a Podemos incorporarse al proyecto para concurrir en conjunto a los comicios. Ernesto Alba.
6: Siempre hemos apostado por los espacios unitarios, sobre todo en unas condiciones como las que se encuentra ahora mismo el país con las derechas y la extrema derecha en estos momentos. Y ayer dimos un paso importante para ese Frente Amplio, que es que ya hay una candidata, que es Ada Colau, de la cual las 4 organizaciones que formamos parte de ese Frente Amplio respaldamos y que estamos dispuestos ya a lanzarnos a una campaña donde tengamos el mayor respaldo de la sociedad de nuestro país para tener los mejores resultados y sobre todo que las derechas y las extremas derechas no terminen entrando en el Congreso de los Diputados.
0: El portavoz de Presidencia, Sanidad y Emergencias del Grupo Socialista en el Parlamento Andaluz, Mario Jiménez, ha lanzado este martes un mensaje a los votantes de izquierda para que concentren sus votos en la papeleta del PSOE en las próximas elecciones generales, en provincias en las que se eligen hasta 5 diputados en el Congreso, en cada una de ellas. Así lo ha planteado el diputado socialista en respuesta a preguntas de periodistas sobre las negociaciones que mantienen partidos a la izquierda del PSOE para concurrir en coalición a estos comicios.
3: En las provincias que se eligen hasta 5 diputados, como son la mayoría de las provincias andaluzas, la única manera de garantizar que los votantes de izquierda tengamos una representación en el Congreso de los Diputados es concentrar el voto en el Partido Socialista. Es una cuestión estadística. Si queremos que Andalucía esté representada por la izquierda en el Congreso de los Diputados, en la mayoría de las provincias, salvo Cádiz, Málaga y Sevilla, es votar al Partido Socialista. La concentración del voto es la única fuerza que de verdad puede llevar las ideas de izquierda al Congreso de los Diputados.
0: El portavoz de Adelante Andalucía, José Ignacio García, ha defendido la candidatura en solitario del partido para las elecciones generales frente al lío, dice, en el resto de la izquierda, al mismo tiempo que se ha definido como la principal fuerza en Andalucía a la izquierda del PSOE.
7: Frente a todo el lío ese, Adelante Andalucía. Frente a todo el lío, que no sé muy bien, Izquierda Unida, Podemos, Rufián, no sé qué, Adelante Andalucía. En Andalucía tenemos la suerte de que la gente de izquierda tenemos tranquilidad y tenemos certeza de que hay una papeleta, que es la papeleta que más daño le hace a la derecha y a la extrema derecha, que es Adelante Andalucía. Las últimas elecciones andaluzas demostramos que podemos cuatriplicar los resultados de Adelante Andalucía sin quitarle ni un escaño a Izquierda Unida y a Podemos.
0: Sobre las personas que conformarán la candidatura de Adelante a las generales, García señala que se anunciará los próximos días, para que ha defendido que su formación están más tranquilos ante las luchas de liderazgo. Adelante continúa con la recogida de avales necesaria para poder presentarse el 29 de noviembre. La formación tiene hasta el 26 de octubre para entregar al menos 6.514 avales en el conjunto de la comunidad. Y Adelante va a llevar al Parlamento una ley de tasa turística, cuyos beneficios irán destinados exclusivamente a la creación de vivienda pública. Esta tasa será progresiva. El que se quede en un hotel de 5 estrellas pagará mucho más que el que lo haga en un camping, ha indicado el portavoz de la formación, José Ignacio García.
7: En Andalucía necesitamos una tasa turística. Que los más de 38 millones de turistas que vienen a Andalucía todos los años colaboren. Que ese dinero se dedique a paliar los efectos negativo que tiene un modelo turístico que tiene muchos problemas. Por tanto, queremos una tasa turística que se dedique íntegramente a vivienda pública.
0: Por otro lado, García señala la posible malversación de este, que este dinero podría sufrir en manos del actual gobierno de PP y Vox para la promoción turística o darle subvenciones a la patronal del turismo. En esta línea, el portavoz de Adelante ha señalado los beneficios económicos de la propuesta en base a los datos del último puente del 12 de octubre. Solo este fin de semana, en el cual se dice que ha habido alrededor de 678.000 pernoctaciones, podría haber repercutido en más de 4 millones de euros en las arcas públicas andaluzas. Y más asuntos. El Gobierno aprueba un plan de juventud de más de 59.000 millones de euros hasta 2030. El Consejo de Ministros ha aprobado este martes el Plan de Acción de Juventud, dotado con 59.200 millones de euros y más de 300 medidas. La iniciativa supone un incremento del 79% respecto al plan anterior y contempla actuaciones en educación, empleo, vivienda, salud e igualdad. La ministra de Juventud e Infancia, Sira Rego, destaca que incluye becas, programas de empleo juvenil y medidas para facilitar la emancipación. Además, agradece las movilizaciones de los jóvenes acampados en la Puerta del Sol de Madrid para reclamar soluciones a la crisis de la vivienda.
8: Se articula en torno a 12 ejes estratégicos y recoge más de 300 medidas que abarcan los principales ámbitos, pues desde la educación y el empleo hasta la vivienda, la salud, la igualdad o la participación. Y en segundo lugar, quiero trasladar mi gratitud a todas las personas jóvenes que se están movilizando ahora mismo en la calle, a todas las personas jóvenes que están acampando en Sol, que están defendiendo los derechos del conjunto del país.
0: Por otro lado, el Consejo de Ministros también ha aprobado una subvención directa de 45,3 millones de euros para Ceuta, destinada a cubrir los gastos extraordinarios derivados de la crisis migratoria.
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0: Andalucía está vacunando esta semana de gripe y COVID a mayores de 70 años. Son mayores de esa edad y también personas con patologías crónicas, un nuevo segmento de la población que se suma a las 130.000 dosis puestas en esta campaña, en la que la inmunización infantil frente al virus alcanza una cobertura del 76%. El calendario de esta campaña estacional se va a completar a partir del 21 de octubre con la vacunación de gripe de las personas de 60 años o más. Profesiones esenciales como cuerpos y fuerzas de seguridad del Estado, bomberos, protección civil, también profesionales con exposición directa a animales e instituciones penitenciarias. Las personas que vayan a vacunarse y sus convivientes deben solicitar la cita en su centro de salud o a través de los canales habituales, y todo en una campaña, como decimos, que arrancaba el pasado 1 de octubre y por la que SATSE, el sindicato de enfermería, aprovecha para recordar su reclamación al Servicio Andaluz de Salud, que es el refuerzo de las plantillas enfermeras para hacer frente a esta campaña de vacunación con todas las garantías. Saludamos a Teresa Mora, Junta de Acción Sindical de SATSE. Muy buenos días, bienvenida a la Onda Local de Andalucía.
1: Hola, buenos días.
0: Bueno, decíamos, la campaña de vacunación de la gripe y COVID, de estos virus estacionales, arrancaba el pasado 1 de octubre. ¿Cómo está siendo hasta el momento?
1: Pues mira, la verdad que en principio va bastante bien. A partir del 7 de octubre también se están vacunando las personas de 80 años o más. Y el 14 de octubre también se va a iniciar a vacunar a las personas de 70 años o más y personas de 18 a 59 años con patologías crónicas o situaciones de riesgo.
0: Es importante, ¿no?, tener esto en cuenta, los segmentos de la población a los que se va suministrando la dosis de las vacunas de gripe y COVID, Teresa, porque en muchos de estos casos estas vacunas pueden suponer salvar vidas, ¿no?, de personas que se les pueda complicar si cogen uno de estos virus.
1: Claro, la vacunación sigue siendo la medida preventiva más eficaz frente a la gripe y la COVID, porque reduce complicaciones, hospitalizaciones y presión, sobre todo sobre el sistema sanitario. Por eso también es especialmente importante para las personas que son muy vulnerables, las mayores, las embarazadas y pacientes con patologías crónicas.
0: ¿Y estas personas pueden recibir ambas dosis frente a la gripe y frente al COVID?
1: Sí. Normalmente se ponen juntas el mismo día.
0: Ajá. Y para hacer frente a esta campaña, Teresa Mor, porque decíamos, bueno, hay una cobertura importante ya, ¿no?, de la población a la que se ha inmunizado. Hacen falta, como siempre recordamos, ¿no?, ese refuerzo de las plantillas para poder atender toda la demanda que hay.
1: Claro. Nosotros desde el SACSE exigimos al SAS que garantice los recursos humanos necesarios para que esta campaña no repercuta en la atención al resto de los pacientes. Porque en realidad las enfermeras, que es un poco quien sostiene la campaña de vacunación, pues no solo administramos vacunas, también planifican, organizan agendas, captan a población diana, realizan seguimientos de coberturas y

0: una afluencia mayor a los centros de salud, ¿no? Precisamente por la detección de estos virus o estos episodios que son más típicos de esta fecha. Por tanto, los centros de salud pueden estar más colapsados y por eso es importante ese refuerzo de personal.
1: Claro, porque en principio todavía no podemos hablar de un colapso generalizado, pero sí que es verdad que hay que advertir que esta situación que se repite cada año y hay que intentar pues introducir pues medidas preventivas antes de que aumente la presión asistencial.
0: Y las medidas organizativas que se están proponiendo desde SATSE para precisamente evitar la saturación de los servicios de cara sobre todo a las próximas semanas, están entre ellas, por ejemplo, que se puedan ampliar incluso los horarios de vacunación, ¿no? Mediante que los profesionales puedan participar de forma voluntaria.
1: Claro, sí, se puede ampliar. El problema es que en el momento en que ampliamos ese horario de vacunación, necesitaríamos personal para que pueda estar ahí. Y en principio, si el SAS no atiende esa falta de personal, pues no podremos llevarlo a cabo.
0: Claro, al final se trata de hacer frente a la campaña de vacunación sin aumentar la carga de trabajo ya de por sí, ¿no? Alta, ¿no? Que tienen las plantillas.
1: Claro, ese es el problema, que aparte del trabajo diario que hace la enfermería en atención primaria, pues requiere un sobreesfuerzo a la hora de la campaña de vacunación. Y claro, el tiempo es el que hay. Y nosotros la enfermedad no se puede multiplicar.
0: Claro.
1: Y si está vacunando, pues no puede estar tratando en los programas de diabetes, de enfermedades crónicas, y no pueden estar pendientes pues de todo a la vez.
0: Pues estamos todavía en el desarrollo pleno de esta campaña de vacunación. Llevamos unas 2 semanas, todavía quedan varias semanas por delante. Y en ese sentido, Teresa Mor, como enfermera desde SATSE, ¿qué mensaje le lanzaría a la población, tanto a la población diana, ¿no?, como al resto que también pueden inocularse estas vacunas, de la importancia que tienen?
1: Pero nosotros lo más importante es que animamos a la población a vacunarse porque es la mejor herramienta para prevenir las enfermedades y las complicaciones. Pero claro, lo que insistimos al SAS es pues que garantice esos recursos humanos que son necesarios. Pero lo más importante es que todas las personas nos vacunemos.
0: Pues dicho queda ese mensaje a la concienciación, para la prevención sobre todo, que de ahí está la clave. Teresa Mores, adjunta de Acción Sindical de SATSE, que nos ha hablado de esta campaña de la gripe, esa campaña de vacunación en la que estamos inmersos en estos momentos y todavía quedan varias semanas por delante, por lo que piden al SAS ese refuerzo de las plantillas enfermeras. Teresa, muchísimas gracias por habernos acompañado. Buen día.
1: Buen día igualmente. Hasta luego.
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Seguimos en la primera edición de Esta Oeste en este miércoles 14 de octubre, día de intensa actividad política e institucional. Por un lado, como cada miércoles, tiene lugar la reunión semanal del Ejecutivo andaluz, que en esta ocasión tiene previsto aprobar una propuesta de acuerdo para instar al Gobierno central a promover la creación de órganos judiciales especializados en la instrucción de causas relacionadas con el narcotráfico y la delincuencia organizada. También va a instar a restablecer el Oconsur como unidad especializada en la lucha contra el narco. Al respecto, cabe recordar que hace unas semanas el Parlamento andaluz aprobaba una proposición no de ley del Grupo Popular en la que reclamaba que el Gobierno central reactivase de manera inmediata esta unidad de élite de la Guardia Civil, el Oconsur, con mando único, estructura orgánica permanente y estable, con capacidad real de coordinación y con los medios humanos y materiales suficientes para combatir eficazmente el narcotráfico. Por otro lado, el Parlamento andaluz acoge hoy por la mañana la habitual ronda de portavoces y después se irán sucediendo distintas comisiones a lo largo del día, como la de nombramientos del Defensor del Pueblo Andaluz

0: Andalucía empieza a vacunar contra gripe y COVID a mayores de 70 años y personas con patologías crónicas.
1: Así es, la Junta comienza este miércoles a vacunar frente a gripe y COVID-19 a mayores de 70 y también personas adultas con patologías y situaciones de riesgo. El calendario de esta campaña estacional se completa a partir del 21 de octubre con la vacunación de gripe de las personas de 60 años o más, profesiones esenciales, aquellos con exposición directa a animales e instituciones penitenciarias. Las personas que vayan a vacunarse y sus convivientes deben solicitar cita en su centro de salud a través de los canales habituales. Desde el inicio de la campaña antigripal, el pasado 1 de octubre, se han vacunado casi 96.000 personas de los grupos convocados. En paralelo, la vacunación frente a la COVID suma algo más de 35.000 personas desde el comienzo de la campaña.
0: Hablando de sanidad, el Ministerio detallará este miércoles por correo electrónico a las comunidades el Real Decreto que regula la información previa al aborto voluntario.
1: El Ministerio de Sanidad ha convocado, de hecho, un pleno extraordinario del Consejo Interterritorial del Sistema Nacional de Salud para este miércoles, en el que va a informar a las comunidades por email del proyecto de Real Decreto por el que se regula la información previa al consentimiento en la interrupción voluntaria del embarazo y el comité clínico que interviene en el supuesto de causas médicas. En este sentido, las medidas de las cuales son objeto de adaptación en este proyecto se centran en diferenciar entre la información obligatoria que debe proporcionarse en todos los supuestos y la información voluntaria que solo se traslada a petición de la mujer. Se habrá ahora de informar sobre documentación clínica y en concreto de la naturaleza de cada intervención, sus riesgos y consecuencias.
0: El PP antepone a Vox sobre el PSOE como aliado para la moción de censura al andaluce.
1: Sí, el Partido Popular de Cádiz activa la hoja de ruta hacia una moción de censura para apartar a José Ignacio Landaluce de la alcaldía de Algeciras tras recibir dos denuncias por presuntos hechos de carácter sexual. En estos momentos, Landaluce no solo está apoyado por 3 de los 15 concejales del PP, tras producirse ayer la dimisión en bloque de los 12 concejales que exigían su salida. Ahora el Grupo Popular busca apoyo con la calculadora en mano y con Vox como aliado preferente frente al PSOE para consumar la maniobra. La corporación de Algeciras tiene 27 concejales y para que una moción de censura salga adelante con éxito son necesarias 14 firmas para registrar la moción y 14 votos favorables para que prospere. Los 12 ediles del PP que suscribieron el lunes el escrito del provincial en el que exige la renuncia del andaluce no alcanzan por sí solos. Los 4 ediles de Vox están dispuestos a dar su apoyo, un apoyo que se llevaría a cabo sin contraprestaciones y sin la entrada de Vox en el gobierno municipal, según manifiesta el propio partido. Por su parte, el propio José Ignacio Landaluce ha denunciado que hay compañeros de partido que dice persiguen su muerte política y social y lamenta que no respeten su presunción de inocencia.
0: Y cuéntanos, Alba, las previsiones del día.
1: Pues a esta hora, a las 9 en Bruselas, el presidente de la Junta de Andalucía y copresidente del Comité de las Regiones de la Unión Europea, Juan Manuel Moreno, preside el Pleno del Comité de las Regiones, donde intervendrá en un rato sobre las 9:30 en un debate sobre el impulso al sector industrial. Aquí en Andalucía hay una intensa actividad hoy en el Parlamento. Durante la mañana se van a suceder las distintas comparecencias de los portavoces de los grupos parlamentarios en la semanal ronda de portavoces y por la tarde tendrán lugar las comisiones de Educación, Agricultura y Empleo. Y ya por la tarde, a las 5 en Jerez de la Frontera, en Cádiz, la consejera de Vivienda, Juventud y Ordenación del Territorio, Rocío Díaz, inaugura la sexta edición de Expo Construye. Previamente, a las 4, el consejero de Fomento y Movilidad, Mario Muñoz Atanet, participa en una de las charlas previas previstas en esta Feria Profesional de la Construcción.
0: Gracias, Alba. Conocemos ahora el estado de las carreteras andaluzas. Luzas, Alejandro Martín, desde la DGT. Buenos días.
2: ¿Qué tal? Muy buenos días. Pues hasta ahora mucha precaución ya por dos accidentes. Uno complica la entrada a Sevilla por la autovía A92 en Alcalá de Guadaira, con hasta 3 kilómetros de retenciones, y otro en Granada, en la carretera A44 a su paso por Campo Tejar, provocando el corte del carril izquierdo en ambas direcciones. Tráfico intenso en Córdoba, en la autovía 4, en los entornos de El Arenal y El Arcángel, todo ello en dirección a Jaén, al igual que en Málaga. En sus accidentes accesos A357 en Cártama y la carretera A7 en Málaga Este y Miraflores, en esta misma 7, pero en la Cala de Mijas y Cala Honda, dirección Marbella, al igual que en Cádiz, en esta misma carretera en Palmones y Guadalcorce, en sentido a Estepona. Se complica la circulación en Sevilla en la entrada por la 49, a su paso por Tomares, Bormujos y también en el entorno de Camas.
0: Gracias, Alejandro. Previsiones del tiempo ahora con Javier Andrés desde la EMET. Buenos días.
3: Buenos días. Hoy en Andalucía tendremos en la vertiente mediterránea tiempo variable, con intervalos de cielos nubosos, con chubascos ocasionales, más probables y frecuentes en el litoral almeriense. En el resto, tiempo más estable, con cielo poco nuboso, con intervalos de nubes altas. Les adelantamos que para el fin de semana se esperan cambios, con tiempo más inestable y descenso térmico. En cuanto a las temperaturas, hoy bajan ligeramente o se mantienen. Se esperan hoy máximas de 34 grados en Sevilla, 32 en Huelva, 31 en Córdoba, 30 en Jaén, 29 en Almería, Cádiz y Granada, 28 en Málaga. El viento hoy será del este flojo, ocasionalmente moderado en las sierras. En el litoral mediterráneo oriental y en la costa gaditana, levante fuerte, con rachas que pueden ser muy fuertes en el estrecho. Es una información de AEMET.
0: Gracias, Javier. Breve pausa y repasamos la información local y provincial.

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0: El Ayuntamiento de Huelva exige al Ministerio de Transportes garantías para evitar la caducidad de la autorización ambiental del AVE. Rosa Gómez, Mogue Radio, Onda Local de Andalucía en Huelva.
1: Buenos días. El Ayuntamiento de Huelva ha remitido una carta formal al ministro de Transportes, Óscar Puente, para solicitar información detallada sobre el estado real de la línea ferroviaria de alta velocidad Huelva-Sevilla. Desde la administración local se exige la garantía expresa de que las obras comenzarán antes de que caduque la declaración de impacto ambiental vigente fijada para octubre de 2028. El motivo de alarma radica en el cruce de plazos legales. La normativa ambiental establece que la DIA pierde su validez si los trabajos no arrancan en un plazo de 4 años desde su publicación, salvo que se solicite formalmente una prórroga justificada de hasta 2 años antes de su expiración. La redacción de los proyectos se adjudicó en octubre de 2025 con un plazo de ejecución de hasta 42 meses, cuando a la DIA le restaba 3 años de vigencia. Si se agota ese margen, la redacción no concluiría los 6 meses después de que la autorización ambiental haya caducado. Cambiamos de tema y hablamos del Festival de Huelva de Cine Iberoamericano, que volverá a convertir las salas de cine y los centros educativos en espacios de aprendizaje y reflexión durante esta 52 edición, que se celebra del 13 al 21 de noviembre. Y terminamos con el tiempo en una jornada en la que volvemos a tener temperaturas altas, 33 grados de máxima y 17 de mínima, con cielos despejados. Esto es todo desde la provincia de Huelva.
0: El Centro de Salud de Santiago Pontones impulsa la prevención comunitaria en su Semana de la Salud. Juan y López, Ojanco Radio, Onda Local de Andalucía en Jaén.
2: Buenos días. El Centro de Salud de Santiago Pontones, perteneciente al Área de Gestión Sanitaria Nordeste de Jaén, ha celebrado la Semana de la Salud 2026, con el objetivo de acercar la promoción de la salud y la prevención a la ciudadanía, generando espacios de participación y aprendizaje adaptados a las distintas etapas de la vida. Se trata de un programa integral de promoción de la salud y prevención comunitaria que ha contado con la implicación de profesionales sanitarios, centros educativos, residencias de mayores, ayuntamiento y otros agentes de la comunidad, según ha informado este martes el Gobierno andaluz. A lo largo de 5 jornadas se ha desarrollado un amplio programa de actividades que ha combinado educación para la salud, actividad física, prevención, alimentación saludable y participación comunitaria, con propuestas dirigidas tanto a escolares como a personas mayores y población general. También es noticia que más de 3.000 alumnos inician el curso en la Academia de la Guardia Civil de Baeza. Arranca una nueva etapa formativa para quienes aspiran a integrarse en la escala de cabo y guardia de la Benemérita. Y en cuanto al tiempo, tendremos una jornada de cielos con nubes y claros. Las temperaturas serán elevadas para esta época del año, con máximas que alcanzarán los 31 grados en Andújar y los 30 en Arroyo de Lojanco. Por su parte, en Úbeda y Baeza los termómetros llegarán hasta los 26 grados. Así que nos espera un día de temperaturas cálidas, especialmente en las horas centrales. De momento es todo. Saludos desde la provincia de Jaén.
0: La empresa aralense Impermeabilizaciones Safer, reconocida como la mejor de España en esa técnica. Mónica Merino, Onda Guillena Radio, Onda Local de Andalucía en Sevilla.
3: Buenos días. La empresa sevillana Impermeabilizaciones Safer, con sede en Araal, ha recibido el Premio Nacional al Mejor Impermeabilizador de España en la categoría técnica. El reconocimiento concedido por la multinacional SICA distingue los trabajos realizados en el depósito de agua potable de Sierra Carbonera, en Cádiz, donde se rehabilitaron e impermeabilizaron 16.000 metros cuadrados. Cambiamos de asunto. Más de medio centenar de ayuntamientos de la provincia de Sevilla han elaborado sus registros municipales de demandantes de vivienda. Además, Sevilla Activa, empresa dependiente de la Diputación de Sevilla, ultima 10 planes de vivienda y suelo, a los que se sumarán próximamente los de otras 7 localidades, con el objetivo de planificar las necesidades habitacionales de los municipios. Y en cuanto al tiempo, hoy tendremos un día caluroso y mayormente estable, con cielos nubosos en la provincia de Sevilla. Serán sobre todo al principio de la mañana y darán paso a grandes claros por la tarde, alcanzando una temperatura máxima de 32 grados y la mínima que se ha quedado en torno a 17. Es todo por el momento desde la provincia de Sevilla.
0: Málaga deja de multar en la zona de bajas emisiones tras el revés judicial al ayuntamiento. María José Carmona, Radio Casares, Onda Local de Andalucía en Málaga.
3: Así es, desde hoy miércoles la zona de bajas emisiones de Málaga se queda sin respaldo jurídico para imponer sanciones. El Tribunal Superior de Justicia de Andalucía ha confirmado la anulación de parte de la ordenanza municipal que la había hecho posible hasta ahora. El motivo, la penalización discriminatoria hacia los vehículos de fuera de Málaga. El pronunciamiento judicial obliga ahora a replantear el sistema de sanciones, mientras sobre la mesa hay alrededor de 35.000 expedientes de infracción tramitados y sin resolver. Y la Consejería de Salud investiga una reciente intoxicación con más de 40 afectados en una boda en Benalmádena. Los afectados presentan diarrea, dolor abdominal, náuseas, vómitos y algunos también fiebre. La posible intoxicación alimentaria también habría alcanzado a varios trabajadores del establecimiento. Uno de ellos permanece ingresado en el hospital clínico tras haber comido parte de las sobras del enlace. La investigación tendrá que dilucidar qué alimento del menú ha provocado el brote. Y el aeropuerto de Málaga cierra septiembre con el paso de casi 3 millones de pasajeros. Un 6,8% más que en el mismo mes del año pasado. Las instalaciones registraron una media de más de 93.000 viajeros diarios, impulsadas especialmente por el crecimiento de las conexiones internacionales que continúan siendo el principal motor del tráfico aéreo malagueño. Y en cuanto al tiempo, hoy tendremos cielos despejados y temperaturas altas con máximas de 28 grados. Esto es todo por el momento desde la provincia de Málaga.
0: Guadix se prepara para una nueva edición de su marcha contra el cáncer el próximo domingo 18 de octubre. Silvia Martínez, Radio Cabila Benalúa, Onda Local de Andalucía en Granada.
4: Saludos, buenos días. Guadix volverá a mostrar su cara más solidaria el próximo 18 de octubre con la celebración de la novena Marcha de la Mujer contra el Cáncer, una iniciativa que invita a la ciudadanía a participar, caminar y sumar esfuerzos en la lucha contra esta enfermedad y que cuenta con la colaboración del Ayuntamiento de Guadix. Bajo el lema Participa, Camina, Apoya, Juntas contra el Cáncer, esta novena edición pretende convertirse un año más en una jornada de convivencia, sensibilización y solidaridad, en la que la participación ciudadana será la gran protagonista. Una marcha que trasciende la propia actividad física para lanzar un mensaje colectivo de apoyo a las personas que afrontan el cáncer y a sus familias. Como recuerda el propio lema de la campaña, tu dorsal puede ser el inicio de una gran historia, convirtiendo cada participación en un pequeño gesto que, unido al de muchas personas, ayuda a seguir avanzando en la lucha contra el cáncer. Información, inscripciones, compra de dorsal cero a través del Ayuntamiento de Guadix. Y en cuanto al tiempo, 13 grados de temperatura a esta hora de la mañana, fresquito. Sin duda, para las primeras horas de la jornada, la máxima estará hoy en torno a los 24 grados. Es todo desde la provincia de Granada. Saludos y buenos días, compañeras y compañeros.
0: Asaja llama a los agricultores a denunciar los precios de la aceituna de mesa por debajo de costes. La organización va a recoger las pruebas que aporten los agricultores para que se inspeccionen los puestos de compra. Francisco Piedra, Radio Rute, Onda Local de Andalucía en Córdoba.
5: Saludos. Según Asaja Córdoba, producir un kilo de aceituna ojiblanca cuesta 75 céntimos. Sin embargo, los compradores ofrecen menos de 60. Por ello, la organización agraria anima a los agricultores a denunciar estas prácticas que incumplirían la ley de la cadena alimentaria. El objetivo es que se inspeccionen los puntos de compra. Hablamos ahora de política. El Partido Popular de Córdoba ha aplazado su congreso provincial previsto para el 21 de noviembre para centrarse en las elecciones generales del día 29. Así lo ha anunciado su presidente provincial, Adolfo Molina, que coordinará la campaña electoral en Córdoba. Además, ha reclamado mejoras ferroviarias y las infraestructuras de la provincia. Terminamos hablando de los aceites cordobeses, que vuelven a situarse entre los mejores de España. La cooperativa Almazaras de la Subbética de Carcabuey ha conseguido dos premios nacionales del Ministerio de Agricultura. En concreto, ha sido reconocida por su aceite de oliva virgen extra en las categorías de frutado verde dulce y producción ecológica. En cuanto al tiempo, este miércoles se espera una jornada estable en la provincia con temperaturas elevadas para esta época del año, con máximas que pueden alcanzar los 30 grados en algunos puntos. Es todo desde Córdoba.
0: Y en Cádiz, Guadalcacín será sede por primera vez en la provincia de un campeonato de España de petanca para personas sordas. Mili Díaz, Radio Tarifa FM, Onda Local de Andalucía en Cádiz.
6: Guadalcacín será escenario por primera vez en la provincia de Cádiz del Campeonato de España de Petanca para Personas Sordas. La competición se celebrará los días 24 y 25 de octubre y reunirá a un centenar de deportistas de 25 clubes de toda España. La organización prevé la asistencia de entre 200 y 300 personas, entre participantes y acompañantes, convirtiéndose la cita también en una oportunidad para impulsar el turismo en la zona. Y Tarifa ha recuperado el concurso morfológico del caballo de pura raza española. La cita es la décima y se hará entre los días 16 y 18 de octubre. Además, el concurso incluye otra edición, también la décima, del concurso de doma vaquera previsto para la tarde del sábado. Todo se hará en un recinto especialmente acondicionado para esta cita ganadera, en la zona de la Marina, en el actual recinto ferial. El concurso de Tarifa está dentro del circuito promovido por la Asociación Nacional de Criadores de Caballo de Pura Raza Española. En el estrecho sigue subiendo el viento de levante y las temperaturas oscilan entre los 23 grados de máxima y los 22 de mínima. Es todo desde la provincia de Cádiz.
0: Hasta aquí el repaso por la actualidad más cercana. Breve pausa y seguimos.
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0: La maquinaria electoral ha echado a andar con la vista puesta en el 29 de noviembre, día de las elecciones generales. Una cita a la que podremos acudir a las urnas a depositar nuestra confianza, algunos de los partidos que concurren en forma de voto. O también, como siempre, las oficinas de correos se afanan en gestionar el voto por correo, que permite a quienes no pueden acudir a su colegio electoral el mismo día de las elecciones a ejercer su derecho al sufragio. Se trata de un proceso con múltiples controles para evitar fraudes, sobre en el que en los últimos días se han sembrado dudas, tanto PP como Vox, alegando desconfianza hacia los directivos de correos. El procedimiento comienza con la solicitud del voto por correo y se puede realizar hasta el décimo día anterior a la votación, según establece el artículo 72 de la Ley Orgánica del Régimen Electoral General, la LOREG, en este caso hasta el 19 de noviembre. La solicitud puede ser telemática o presencial y requerirá la identificación obligatoria en ambos casos. En el impreso se deberá indicar la dirección postal a la que el interesado quiere que se le envíe la documentación electoral. La oficina del censo electoral comprueba la inscripción del solicitante y anota en el censo que ha pedido votar por correo. Desde ese momento ya no podrá votar presencialmente en su mesa el día de las elecciones, aunque finalmente no envíe su voto en base al artículo 73 de la LOREG. Vamos a hablar de esta campaña para las elecciones generales en cuanto a lo que reclaman los empleados públicos de correos de cara a esta campaña. Lo hacemos con Emilio Gómez, vicepresidente del sector de entidades públicas estatales de CESIF Andalucía y coordinador autonómico de correos. Muy buenos días, bienvenido a la Onda Local de Andalucía.
1: Hola, buenos días.
0: Bueno, ¿qué es lo más importante a tener en cuenta cuando hablamos del voto por correo y en una cita tan importante, ¿no?, como las elecciones generales?
1: Bueno, últimamente lo que se ha puesto de moda es que en cada campaña electoral pues está cuestionando la seguridad y la viabilidad del voto por correo. Nosotros como sindicato lo que estamos pidiendo a correo, simplemente para garantizar no solamente el voto por correo, sino la campaña electoral al completo, es que se dote de personal a correo. Ahora mismo harían falta unas 15.000 personas para llevar a cabo las elecciones, y en Andalucía esto sería unas 2.500 o 2.600 personas que hacen falta para la cantidad de puestos que están ahora mismo vacantes, puestos que están sin cubrir, puestos estructurales, o bien por personas que se han cambiado de ministerio porque eran funcionarios, o bien por gente que se ha jubilado. Entonces, solamente para garantizar el servicio, que no solo, repito, no solamente es el voto por correo, también es la propaganda electoral, la recogida del tercer sobre, en fin, pero el resto, no se ve esta campaña de desprestigio a lo que es a correo, aunque han aclarado que era contra los dirigentes de correo, no contra los trabajadores, pero quiera que no, al poner el nombre correo, parece que los empleados de correo, que son los que trabajan todo este sistema, somos los básicos, los carteros, los de atención al cliente y los agentes de clasificación en los centros de tratamiento, son los que mueven todo esto y son los que no tienen nada que ver con ninguna vulneración del tema del reparto del voto por correo.
0: Uh-huh. Señor Gómez, ¿hay un déficit, por tanto, estructural de plantillas o es una situación coyuntural que se viene produciendo en el último tiempo?
1: Sí, no. Llevamos ya años con esto, pero ahora mismo a nivel nacional falta uno de cada tres carteros. Quiere decir que 46.000 trabajadores pues faltan una cantidad impresionante de personal, que claro, cuando llega una campaña electoral que sube, aumenta muchísimo la cantidad por el volumen de correspondencia, que es el voto que todo el mundo recibe en papel en su casa, que se sigue mandando evidentemente, esto con el personal que tenemos ahora mismo correo es insuficiente. Ya por eso decía que para garantizar la campaña no tiene nada que ver con si el voto por correo se cuestiona, no, es que la campaña electoral tiene varias partes. Una es la propaganda electoral, otra el voto por correo y luego la recogida del tercer sobre. Y esa falta de personal hace que se pueda cuestionar si nosotros vamos a ser capaces de sacarlo. Que entiendo que sí, porque cuando hay elecciones se prioriza el resto de correspondencia. Uh-huh. O sea, se intenta sacar todo, pero si se queda algo no pueden ser elecciones, ni votos por correo, ni propaganda electoral.
0: Ajá, pues eso es importante también, ¿no?, que lo tenga en cuenta la ciudadanía. Y además, por toda esta situación que usted comenta, Emilio Gómez, en correos, de que falta personal, de que no se han ido reponiendo, ha habido protestas, ¿no?, y huelgas recientemente incluso.
1: Sí, hemos tenido tres días de paro. Este fue el día 3, el día 17 y el día 30 lo tuvimos en Madrid, una concentración en Madrid, no solamente para falta de personal, sino para un montón de temas pendientes que tenemos de negociar, y hasta a la hora pues Correo no se ha puesto en contacto con nosotros. Somos el único sindicato que estamos en la calle por este tema, porque el resto están en otros temas, y nosotros hemos aplazado, teníamos una huelga prevista para el día 16, pero al convocar las elecciones, perdón, lo hemos paralizado todo hasta después de las elecciones, que seguiremos con las movilizaciones o convocaremos huelga.
0: Claro, pues eso es importante, ¿no? También trasladar a la opinión pública, a la ciudadanía, que bueno, pues estamos en una campaña intensa, ¿no? De actividad en las oficinas de correos, que se va a priorizar todo lo que tenga que ver con la campaña electoral, con el depósito del voto por correo, y para que lleguen correspondientemente a esas oficinas y puedan ejercerse este derecho al sufragio. Emilio Gómez, vicepresidente del sector de entidades públicas estatales de CESIF Andalucía y coordinador autonómico de Correos, muchísimas gracias por habernos acompañado.
1: Gracias a vosotros, buenos días.

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Bienvenidas y bienvenidos a Cooperación Municipalista una semana más. Arrancamos esta nueva edición de este espacio radiofónico vivo y lo hacemos de la mano del Fondo Andaluz de Municipios para la Solidaridad Internacional, FAMSI, con el que queremos visibilizar la importancia de las políticas solidarias impulsadas desde el ámbito municipal. Una relevancia que no es fruto del capricho ni tampoco de la casualidad, sino que es un mandato de nuestro propio Estatuto de Autonomía. Este establece en su artículo 245 que el pueblo andaluz participa de la solidaridad internacional y que la comunidad autónoma desarrollará actividades de cooperación para contribuir, entre otros objetivos, a la erradicación de la pobreza, la defensa de los derechos humanos, la promoción de la paz y los valores democráticos. Nuestra entrega de hoy nos brinda la oportunidad de conocer el alcance de las políticas de cooperación materializadas en proyectos concretos sobre el terreno. En una primera toma de contacto, ahondamos en el Foro Ammar, un espacio de colaboración entre los gobiernos locales de Andalucía y del norte de Marruecos, coordinado todo ello por la Federación Ammar y el Fondo Andaluz de Municipios para la Solidaridad Internacional, FAMSI, y nos lo cuenta nuestra compañera Alba Sáez.

0: Los municipios comparten retos que no entienden de fronteras. El cambio climático, la gestión de los servicios públicos, la creación de empleo o la igualdad de oportunidades. Para afrontarlos, la cooperación entre territorios permite compartir experiencias, sumar recursos y buscar soluciones conjuntas. Con esta filosofía nació hace 20 años el Foro Anmar, un espacio de colaboración entre los gobiernos locales de Andalucía y el norte de Marruecos, coordinado por la Federación Anmar y el Fondo Andaluz de Municipios para la Solidaridad Internacional, FAMSI. Emilio Rabasco es el director de FAMSI.
1: Nace a partir del año 2005, que generamos un espacio de trabajo que era la red de hermanamiento entre municipios de Andalucía y Marruecos, y esto se fue configurando y tomando forma en una federación con entidad jurídica entre gobiernos locales de Andalucía y Marruecos. Una asociación que tiene un carácter binacional y que reúne cada 2-3 años, normalmente es bianual, un foro de trabajo entre los gobiernos locales, los socios de la federación y otros actores vinculados también a la federación y a la cooperación con Marruecos, los reúne pues para debatir un poco de las prioridades que tenemos también entre Andalucía y Marruecos a nivel local, a nivel territorial.
0: El pasado 22 de junio, la ciudad marroquí de Tánger acogía su sexta edición, un encuentro que sirvió para hacer balance de la trayectoria de esta alianza.

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Saludos, ¿qué tal? Buenas tardes, bienvenida, bienvenidos a la Onda Local de Andalucía, segunda edición de Este a Oeste en este miércoles 14 de octubre. Los tres partidos de la oposición al gobierno andaluz, Por Andalucía, Adelante Andalucía y PSOE, han exigido la dimisión del alcalde de Algeciras, José Ignacio Landaluce. Todo tras haber recibido en los últimos días los testimonios de dos mujeres afiliadas al PP que han presentado varias denuncias contra el primer edil por presunta agresión sexual. En el Parlamento andaluz, los tres partidos de izquierda han pedido una moción de censura inmediata contra Landaluce. El PSOE ha recordado que hace dos años comenzaron a conocerse denuncias de mujeres contra el regidor y que el partido ya trasladaba al Parlamento testimonios sobre presuntos episodios de acoso. La portavoz socialista María Márquez incluso ha acusado al presidente de la Junta, Juan Manuel Moreno, de conocer estos hechos y no actuar, y ha afirmado que Andalucía está ante el caso Nevenka de Moreno Bonilla. Por su parte, el portavoz parlamentario del PP andaluz, Tony Martín, ha asegurado que han hablado ya con Landaluce para pedirle que dimita, con la advertencia de que los concejales del equipo de gobierno abandonarían sus puestos si no lo hacía. Mientras, el propio José Ignacio Landaluce denuncia que hay compañeros de partido que persiguen su muerte política y social y lamenta que no respeten su presunción de inocencia. Pues es el apunte de portada que vamos a ampliar enseguida. Vamos a repasar ahora más asuntos de la actualidad del día en titulares.

0: por Andalucía respalda la disposición a facilitar la incorporación de otras organizaciones en Frente Amplio de cara a las elecciones. Vox critica las resoluciones de la ley de nietos y lo califica de intento del gobierno de Pedro Sánchez de alterar el censo electoral. Y la provincia de Jaén supera los 91.000 viajeros en agosto y consolida un crecimiento moderado impulsado por el turismo rural. Conocemos el estado actual de nuestras carreteras. Laura Lozano, de GT, buenas tardes.
1: Muy buenas tardes. En estos momentos, precaución en la provincia de Córdoba, donde encontrarán complicaciones debido a un tramo en obras por la A4 en el acceso a la capital en el entorno de la Fuensanta, y ya en la A45 también dificultades en Fernán Núñez en dirección Málaga, y precaución en Málaga en la autovía 7 a su paso por San Pedro Alcántara, donde encontrarán al menos 2 kilómetros de tráfico lento en ambos sentidos de la marcha, por lo que les pedimos precaución en estos tramos y vías.
0: Gracias, Laura. También conocemos las previsiones del tiempo con Javier Andrés desde la Agencia Estatal de Meteorología. Buenas tardes.
2: Buenas tardes. Hoy en Andalucía tendremos en la vertiente mediterránea tiempo más variable, con intervalos de cielos nubosos, con chubascos ocasionales más probables y frecuentes en el litoral almeriense. En el resto, cielo poco nuboso, con intervalos de nubes altas. Mañana tendremos intervalos de nubes medias y altas, y con intervalos de nubes bajas y medias en la vertiente mediterránea, con probables precipitaciones débiles localmente moderadas. Las precipitaciones serán más probables el fin de semana y más intensas en el litoral mediterráneo. En cuanto a las temperaturas, hoy bajan ligeramente o se mantienen, con máximas de 35 grados en Sevilla, 32 en Córdoba y Huelva, 29 en Almería.

0: Almería, Cádiz, Granada y Jaén, 28 en Málaga. Mañana las temperaturas se mantendrán con pocos cambios y el fin de semana también bajarán. El viento esta tarde será del este flojo, ocasionalmente moderado en las sierras. En el litoral mediterráneo oriental y en la costa gaditana, levante fuerte, con rachas que pueden ser muy fuertes en el estrecho. Es una información de AEMET.
1: Gracias, Javier. Continuamos ahora con la actualidad del día.
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0: Es miércoles y eso significa cita con los portavoces de los partidos políticos con representación en el Parlamento andaluz. Unas comparecencias donde el caso de José Ignacio Landaluz en Algeciras, la desregulación en Andalucía o la posible nueva defensora del pueblo andaluz han sido los temas que más se han mencionado. Pues por Andalucía ha criticado los 100 primeros días del gobierno andaluz de Partido Popular y Vox, que resume en más sillones para los suyos y menos protección para los andaluces. Según ha denunciado el portavoz parlamentario de Por Andalucía y coordinador federal de Izquierda Unida, Antonio Maillo, el Ejecutivo ha creado 13 altos cargos más con un sobrecoste superior a los 3 millones de euros. De cara a las próximas elecciones generales del 29 de noviembre, Maillo ha defendido la construcción de un frente amplio que reúna a las fuerzas de izquierda con un programa común y sin excusas que impidan alcanzar un acuerdo. Ha respaldado Maillo la disposición a facilitar la incorporación de otras organizaciones, incluso mediante cambios en el nombre de la coalición. Hasta el viernes tienen los partidos para comunicar a la Junta Electoral las coaliciones con las que concurren.
1: Creo que ese acto de responsabilidad histórica que dice Ada con respecto a decir, bueno, es que estamos abiertos para que nadie pueda sentir ninguna excusa para afrontar una candidatura con ambición y proyecto de país. Y por tanto, quedan 3 días. El sentido común, lo hemos dicho, invita a que construyamos un acuerdo sobre unos mínimos programáticos que tenemos. Responder al anhelo de amplias capas populares porque saben que este instrumento que nosotros representamos es el útil para ello.
0: El portavoz ha extendido sus críticas al caso del alcalde de Algeciras y ha acusado al Partido Popular de conocer las denuncias de acoso sexual contra el regidor José Ignacio Landaluce y de mantener su apoyo hasta que el escándalo trascendió públicamente. Sobre el mismo caso de Alta Andalucía ha exigido que se presente una moción de censura en el ayuntamiento de manera inmediata. La portavoz adjunta del grupo, Mari García, ha afeado que el PP no ha comenzado a movilizarse hasta el día de ayer y los ha criticado por esconder sus vergüenzas. Unas acciones que García dice que, sin embargo, llegan 2 años tarde desde que se conociera el caso de otra mujer que había denunciado.
2: Creemos que es el momento de tomar medidas concretas y de que el Partido Popular demuestre precisamente con quién está, con las víctimas o con el acosador. Las víctimas no pueden estar solas en estos procesos de denuncia y la responsabilidad no debe de caer solo y exclusivamente en ella. Creemos que estas mujeres tienen que estar protegidas y que tienen que estar acompañadas.
0: Sobre otros asuntos, Mari García ha apuntado a los datos conocidos ayer sobre el número de pernoctaciones en Andalucía que nos ha dejado este puente del 12 de octubre. Son, dice, 678.000 en total, lo que supone más de un 84% de ocupación. Por ello, ha anunciado van a llevar al próximo pleno una proposición para aplicar la tasa turística en Andalucía. García explica que esta medida no va a resolver el problema que, dice, acarrea la turistificación, pero incide en que es una declaración de intenciones para empezar a poner límites y paliar las consecuencias del turismo masivo. Por su parte, Vox defiende la desregulación en Andalucía. Lo ha hecho su portavoz adjunta, Paula Badanelli, quien ha respaldado el plan de simplificación administrativa de la Junta y ha asegurado que el partido vigilará los procesos electorales para garantizar su limpieza. Badanelli ha explicado que el primer plan de calidad y simplificación administrativa presentado por el vicepresidente de la Junta, Manuel Gavira, iniciativa que pretende evitar que los ciudadanos tengan que dedicar horas o días a gestiones administrativas y entregar documentación que ya está en poder de la administración. Según ha señalado, Vox quiere extender estas medidas a todas las comunidades donde gobierna.
3: Estamos funcionando ya en Andalucía, en todas las regiones en las que ya estamos en los gobiernos a través de nuestros vicepresidentes, que todos llevan en su cartera la desregulación, y también lo haremos pronto, si contamos con el suficiente apoyo de los españoles como para entrar en el gobierno de la nación. Lo haremos en cada rincón de España, porque lo que nos mueve es eso, el bienestar y mejorar y simplificar la vida de los españoles.
0: Badanelli también ha abordado la ley de nietos, que ha calificado de intento del gobierno de Pedro Sánchez de alterar el censo electoral. El Partido Socialista, por su parte, ha pedido explicaciones al presidente de la Junta de Andalucía, Juan Manuel Moreno, sobre el caso de José Ignacio Landaluz en Algeciras y le ha pedido que dé la orden para que haya una moción de censura inmediata. La portavoz adjunta del Grupo Socialista, María Márquez, ha recordado que hace 2 años comenzaron a conocerse denuncias de mujeres contra el regidor y que el el PSOE ya trasladó al Parlamento testimonios sobre presuntos episodios de acoso. Ha acusado a Moreno de conocer estos hechos y no actuar, y además ha afirmado que Andalucía está ante el caso Nevenka de Moreno Bonilla.
4: Queremos que se produzca una moción de censura ya. Ha salido el Partido Popular, Vox, diciendo que prefieren entenderse entre ellos. Como siempre, ningún problema. Insistimos, aquí estamos nosotros, aquí están los concejales del Partido Socialista para que cuanto antes la andaluce salga por las puertas de la alcaldía de Algeciras. Dicen que este tipo de casos se lee mejor en perspectiva, con la perspectiva histórica. No les quepa ninguna duda. Estamos ante el caso Nevenka de Moreno Bonilla.
0: Márquez también ha afeado que se enterasen por los medios de comunicación que Marta Bosquet, la que fuera presidenta del Parlamento andaluz, iba a ser propuesta por el PP como nueva defensora del pueblo de Andalucía, y ha criticado que tanto PP como Vox hayan acordado la propuesta sin pactarla con la oposición. Sobre Algeciras, el portavoz parlamentario del PP andaluz, Tony Martín, ha asegurado que su partido ha actuado con rapidez desde que las dos denunciantes se pusieron en contacto con el PP durante el puente. Según explica, se les ha ofrecido asistencia jurídica y ya han hablado con la andaluce para pedirle que dimita, con la advertencia de que los concejales del equipo de gobierno abandonarían sus puestos si no lo hacía.
5: Se ha hablado con el alcalde pidiéndole que dimita y advirtiéndole de que si no dimitía, pues los concejales del gobierno se iban a marchar. Y se iban a marchar porque para presentar la moción de censura primero se tienen que marchar. En 48 horas ha pasado todo eso. Creo que vamos todo lo rápido que se puede ir y más. Y a continuación queda la moción de censura. Yo solo le puedo decir que estamos en conversaciones para ello.
0: Martín ha señalado que el objetivo del Partido Popular es garantizar la estabilidad política del Ayuntamiento de Algeciras y que el proceso continúa abierto. De cara al próximo pleno, Tony Martín ha anunciado que el PP presentará una iniciativa para defender al sector agrario andaluz. Entre sus propuestas figuran una mayor participación de las comunidades autónomas en las negociaciones de la política agraria común, medidas para reducir los costes de producción y la carga fiscal y evitar que las ayudas a los agricultores afectados por los temporales tributen. También llevarán una segunda iniciativa que se va a centrar en las infraestructuras y en los incumplimientos que los populares atribuyen al gobierno central. Y Andalucía ha empezado este miércoles a vacunar contra gripe y COVID a mayores de 70 años y personas con patologías crónicas. El calendario de esta campaña estacional se completa a partir del 21 de octubre con la vacunación de gripe de personas de 60 años o más, profesiones esenciales o aquellos con exposición directa a animales e instituciones penitenciarias. Las personas que vayan a vacunarse y sus convivientes deben solicitar cita en su centro de salud a través de los canales habituales. En este sentido, desde el Sindicato de Enfermería SATSE advierten de que la campaña aumenta la carga de trabajo en atención primaria y piden reforzar las plantillas para evitar una mayor presión asistencial. Teresa Amor, adjunta de Acción Sindical de SATSE.
6: Son las enfermeras las que sostienen pues toda esta campaña y luego tienen que realizar su trabajo diario y atender a las personas que con sus enfermedades crónicas, con sus citas y claro, eso pues ya repercute muchísimo en el tiempo que no les da para las dos cosas.
0: La ampliación de los horarios de vacunación podría contribuir a atender la demanda, pero señala que esta medida requiere de personal suficiente.
6: Sí, se puede ampliar. El problema es que en el momento en que ampliamos ese horario de vacunación, necesitaríamos personal para que pueda estar ahí. Mm. Y en principio, si el SAS no atiende esa falta de personal, pues no podremos llevarlo a cabo.
0: El Sindicato de Enfermería anima a la población incluida en los grupos recomendados a vacunarse. La inmunización, dice Teresa Amor, es la principal herramienta para prevenir la gripe y la COVID y evitar sus complicaciones. Pues así alcanzamos la 1:15 del mediodía, hacemos una breve pausa y enseguida repasamos la información local y provincial.
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0: La crónica local de hoy nos lleva hasta Jaén. La provincia supera los 91.000 viajeros en agosto y consolida un crecimiento moderado impulsado por el turismo rural. Juani López, Ojanco Radio.
1: Buenas tardes, así es, la provincia de Jaén registró el pasado agosto 91.268 viajeros, lo que supone un aumento de 2,57% con respecto al mismo mes de 2025, mientras que las pernoctaciones tuvieron una ligera subida del 0,77% hasta las 221.426. El crecimiento moderado de la demanda presenta diferencias importantes según la tipología de alojamiento. Según el informe mensual del Sistema de Inteligencia Turística SIT de la provincia de Jaén, consultado por Europa Press. Este análisis, elaborado por la Cátedra de Turismo de Interior de la Universidad de Jaén, señala que los establecimientos hoteleros aumentaron tanto los viajeros, 1,05%, hasta 57.390, como las pernoctaciones, 5,37%, hasta 115.578. Los apartamentos turísticos tuvieron un incremento de viajeros, 12.222, un 16,48% más, pero reducción del 6,16% en pernoctaciones hasta 36.298, lo que refleja una disminución de la estancia media. Es todo desde la provincia de Jaén.
0: Gracias, compañera. 1:18, hacemos de nuevo una pausa y nos vamos hasta Pizarra.

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0: Mayores en la Onda, el proyecto de EMA-RTV desarrollado con la colaboración de la Fundación La Caixa y que busca dar voz a las mujeres mayores a través de la comunicación y la radio, sigue su andadura por Andalucía. Si en semanas anteriores hablábamos del comienzo de los talleres en Chipiona, Aracena y Guillena, ahora llega a Pizarra, en Málaga, y más tarde lo hará en Rute, en Córdoba. Esta es una iniciativa que está dirigida a mujeres mayores de 60 años y que combina formación en comunicación con otros asuntos como la gestión emocional, el envejecimiento activo y la participación social. Los talleres culminan con la preparación de un programa de radio realizado por las propias participantes que posteriormente se puede disfrutar a través de la onda local de Andalucía. Pues conocemos qué nos depara este Mayores en la Onda en Pizarra, en Málaga, y para ello nos acompañan en estos minutos María Cordero, cuarta teniente de alcalde de Pizarra y también delegada de Bienestar Social, Participación Ciudadana y Mayores del Ayuntamiento. María, ¿qué tal?
1: Hola, buenas.
0: Gracias por acompañarnos. También nos acompaña Macarena Albarracín, es la persona que imparte los talleres. Macarena, bienvenida.
2: ¿Qué tal? Buenos días.
0: Muchas gracias a ambas por acompañarnos. María, si te parece, empezamos contigo. Mayores en la Onda, como decimos, llega ya a Pizarra. ¿Qué importancia tiene el poner en marcha este tipo de iniciativas que ponen en el centro a las personas mayores del municipio?
1: Pues bien, entre ellas pues lo que podemos conseguir con este proyecto, con llevarlo a cabo en nuestro municipio y ofrecérselo a nuestras vecinas, pues lo que podemos es pues promover el envejecimiento activo y saludable, combatir la soledad no deseada, que tanto desde el área de mayores pues trabajamos año y día a día para pues conseguir ese objetivo, ¿no? El combatir un poco pues esa soledad no deseada y que al final pues salgan de casa, compartan con otras pues otras personas pues sus experiencias, sus momentos y un poco pues no pues intentar de conseguir eso. También pues estimular las capacidades cognitivas de todas aquellas personas que participen en este proyecto y pues no sé, fomentar pues el bienestar emocional, impulsar la participación social. Pues un poco conseguiremos con llevar a cabo este proyecto pues diferentes objetivos que creemos que son muy beneficiosos para todas aquellas personas que participen en él.
0: Macarena es la persona que va a impartir esos talleres. Macarena, ¿qué aspectos se van a aportar aquí?
2: Mira, yo lo que pretendo sobre todo es que se diviertan, ¿vale? Cuando uno se divierte, todo rueda y todo es fácil. Que asimilen conceptos, por supuesto, de comunicación. Que venzan estos miedos que podemos tener cualquier ser humano a ponerte delante de un micrófono o delante de un público, que al final, en definitiva, hay gente al otro lado de las ondas, ¿no? Superar esos miedos, tener un punto de encuentro con personas que tienen las mismas inquietudes y situaciones similares, siendo muy diferentes entre sí. Yo creo que va a ser algo muy beneficioso, no solo para ellos, sino también para mí. Yo voy dispuesta a aprender y a disfrutar, y yo creo que ese es el objetivo que nos tenemos que marcar. Sobre todo, por encima de todo, disfrutar.
0: Actualmente,
2: y que sea muy práctico. Esperemos que sea muy práctico. Sí. Yo lo voy a enfocar de esa manera.
0: Actualmente, Macarena, si no me equivoco, hay unas 12 mujeres inscritas, pero todavía están a tiempo de apuntarse más, ¿no?
2: Sí, esta mañana hemos sabido que ya hay una número 13. No sé si es mujer o no. Pero
1: Ya
2: 13 participantes.
1: Y os adelanto que ya hemos alcanzado las 15, así que...
0: ¡Ah, estupendo!
1: Ya completo.
2: Estupendo. Pues todavía hay algún que otro, o alguna que otra sobre todo, sí, que está pendiente de confirmar. Así que María, lo mismo sí, ya sí. Tenemos que ampliar.
1: Pues ampliamos, no hay problema.
0: María...
1: Que nadie se quede con las ganas de participar en este proyecto.
0: Como de delegada de Bienestar Social, Participación Ciudadana y Mayores del Ayuntamiento de Pizarra, cuéntanos de qué recursos dispone el municipio para dinamizar la vida de estas personas mayores.
1: Bueno, pues disponemos de muchísimos recursos. Desde el área de mayores, pues tenemos una amplia programación de actividades, como son talleres, en los cuales pues trabajamos pues el envejecimiento activo, la participación, creamos momentos de convivencia, hacemos pues también salidas de ocio y tiempo libre, culturales. bueno, un poco de todo. Creamos también, tenemos un club de petanca y hacemos diferentes torneos de petanca con ellos y con ellas. En definitiva, pues creamos una cartera de servicios en los cuales pues ellos y ellas tengan oportunidad de participar en todo aquello que programamos. Y pues bueno, lo que siempre decimos, ¿no? Lo que intentamos y nuestro objetivo principal es pues cuidar de quienes tanto nos han cuidado, y nuestros mayores son el gran reflejo de eso, de todo lo que han trabajado por y para nosotros. Lo que hoy en día tenemos es gracias a ellos y a ellas, al esfuerzo que hicieron, y que menos que ahora mismo pues es trabajar por y para ellos y ofrecerles pues la mayor oportunidad de talleres, de actividades, de encuentros, de excursiones, de salidas, que ellos pues puedan disfrutar, que ahora es un momento.
0: Y ya para terminar, os lanzo una pregunta a las dos. ¿Qué os gustaría que se llevaran personalmente estas mujeres cuando terminen mayores en la onda en Pizarra? Macarena, empezamos por ti.
2: Pues mira, sobre todo la diversión. Como digo, el aprendizaje viene por añadidura. A mí hay tres cosas que se dan en esta ocasión. La igualdad, que me apasiona, eso lo sabe María. Los mayores, que son algo que, bueno, que los tengo muy cerca, y la comunicación, que la radio para mí es el medio por excelencia. Entonces, esas tres cosas se conjugan. Yo creo que si nos divertimos, insisto en este mensaje, si nos divertimos, lo otro va por añadidura. Yo quiero que sea como su válvula de escape toda la semana. Tengo unas ganas inmensas de que llegue el martes y el jueves para estar allí con mis compañeros compartiendo, aprendiendo y divirtiéndome.
0: María.
1: Pues comparto todas las palabras que acaba de decir Macarena, y bueno, y añadir pues que se vayan con un buen sabor de boca de todos los talleres, que disfruten, que lo pasen genial, que compartan muchas risas, muchas ilusiones, y bueno, y que reciban todo el cariño que nosotros siempre intentamos de hacerles llegar, y todo el amor con el que pues trabajamos por y para ellos, y para ofrecerles pues el mayor de sus alegrías, y al final de momentos que después pues queden en el recuerdo. Uh-huh. Están muy felices, nuestro objetivo principal.
0: Eso es lo importante. Pues ya escuchan, mayores en la onda llega ya a Pizarra, en Málaga. Es un proyecto de MRTV de esta casa, desarrollado con la colaboración de la Fundación La Caixa. María Cordero, cuarta teniente de alcalde de Pizarra y también delegada de Bienestar Social, Participación Ciudadana y Mayores, y Macarena Albarracín, persona que imparte estos talleres de mayores en la onda. Muchísimas gracias por habernos acompañado y que vaya muy bien.
2: Muchas gracias a vosotros.
1: Muchas gracias a vosotros, y sobre todo por acercar vuestros proyectos y vuestras actividades a nuestro pueblo, a Pizarra. Y nada, muchísimas gracias a todas aquellas personas que lo van a hacer posible, como también es Macarena, como Fran Vargas, y bueno, a todas aquellas personas pues que ponéis vuestro granito de arena para que nuestros mayores y nuestras mayores pues sigan disfrutando. Gracias.

0: Lo dejamos aquí por el momento. La información continúa por la tarde a las 5 y 6 en boletines horarios y a las 7 de manera ampliada en la tercera edición de este.
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2: Saludos, tiempo de noticias. Bienvenidos, bienvenidas a un cierre con la información aquí en Radio Pizarra, la voz del Guadalhorce. Comenzamos un nuevo informativo. Hoy es miércoles 14 de octubre y nuestra agenda destaca que se ha presentado esta mañana en la Diputación Provincial de Málaga la 18ª edición de la Ruta de la Tapa de Pizarra, que como saben se celebra este fin de semana desde el viernes 16 al domingo 18. La diputada responsable de esta presentación ha sido la pizarreña Mariola Vergara. Escuchamos las palabras de Mariola.
3: La 18ª edición de la Ruta de la Tapa, que como contábamos antes aquí, antes de los inicios, la mayoría de edad de esta edición de la Ruta de la Tapa, que además es una iniciativa que ya se ha convertido en una cita de referencia para el municipio de Pizarra y también para la provincia, bueno, y quienes vienen de fuera también. La Ruta de la Tapa será este fin de semana, los próximos días 16, 17 y 18 de octubre, cuando el municipio Pizarra, mi pueblo, pues volverá a demostrar que la gastronomía es mucho más que una experiencia culinaria. Es una oportunidad para dinamizar la economía local, atraer visitantes y poner en valor el trabajo de nuestros establecimientos hosteleros. Estamos hablando de la Ruta de la Tapa más antigua de la provincia de Málaga. Está declarada fiesta de singularidad turística provincial. 18 ediciones demuestran la trayectoria de una iniciativa que ha sabido mantenerse viva y que ahora da un paso adelante para adaptarse a las nuevas demandas de los consumidores y poder ofrecer nuevas oportunidades a los negocios participantes. Desde la Diputación de Málaga, pues valoramos especialmente este tipo de iniciativa, como siempre, porque contribuyen a fortalecer la economía de nuestros municipios, también a promocionar sus atractivos y generar oportunidades para el tejido empresarial local. La gastronomía es también una forma de hacer turismo, de descubrir nuestros pueblos y de disfrutar de la identidad y de la hospitalidad de nuestra provincia y de nuestros municipios. En esta edición, pues, se incorporan medidas muy interesantes, como es la formación especializada para los establecimientos, también la promoción en diferentes medios y canales digitales, y también el reparto de 500 tapas que ya han sido prepagadas, vinculadas también a las compras en el comercio local, que ahora ya Juanfran nos lo contará un poco mejor en qué consiste esto y que nos dará detalles de cómo las tenemos que adquirir. Es una manera también de conectar la hostelería con el pequeño comercio y de favorecer que la actividad económica beneficie al conjunto del municipio. También apostamos por la innovación y por facilitar la participación del público. Este año volvemos a contar, además de con el tapasporte digital, como ya lo veníamos haciendo años anteriores a través de la aplicación de Fedelorce, Fedel App, pues también se sigue manteniendo el tapasporte en papel, pues para que cada persona pues pueda elegir la forma que le es más cómoda a la hora de participar y de ir sellando su colaboración. Así que quienes participen podrán recorrer estos establecimientos, descubrir las propuestas gastronómicas, votar sus tapas favoritas y poder optar a los premios, que también son bastante interesantes. También quiero destacar, además, que esta ruta pues está pensada para que todo el mundo la pueda disfrutar y, como un año más, para todos los públicos, pues contamos con el servicio de ludoteca para los niños y las niñas, para que los padres y las madres puedan permitir pues disfrutar esta experiencia pues con mayor tranquilidad, haciendo de esta cita pues una propuesta pues más familiar, más atractiva y para que no haya excusa de decir no voy. Como siempre, las puertas de Pizarra están abiertas. Queremos invitar, además de a los vecinos y vecinas del pueblo, pues al conjunto de los malagueños y de las malagueñas, a que nos visiten durante estos tres días. Y, ¿por qué no?, fuera de la provincia también, quien quiera acercarse. Porque además de disfrutar de esta gastronomía y descubrir los nuevos establecimientos que tenemos en el municipio, lo podrán hacer cómodamente porque tenemos una línea de cercanía que conecta Pizarra, además de con Málaga, pues con otros municipios también cercanos, y que es una alternativa pues bueno, que permite acercarse sin tener que conducir y poder disfrutar de la ruta con mayor comodidad. Yo quiero destacar un año más también esa importante colaboración que hay entre el Ayuntamiento de Pizarra y Fedelorce, porque está claro que cuando las administraciones y las asociaciones empresariales trabajan de la mano, los proyectos tienen más capacidad para llegar a la ciudadanía y eso pues genera muy buenos resultados. Y por supuesto también agradecer a los grandes protagonistas también, que son los profesionales de la hostelería, y que con su creatividad, su esfuerzo y su buen hacer, pues convierten cada etapa en una oportunidad para sorprender y poder fidelizar a la clientela. Yo animo, como siempre, a todo el mundo a participar, a recorrer estos establecimientos, a probar sus propuestas y apoyar pues nuestros negocios locales, porque detrás de cada etapa pues, hay profesionales, hay familias, hay esfuerzo y, sobre todo, hay empleo. Y detrás de cada iniciativa como esta hay una apuesta por el futuro de nuestros pueblos.
2: Eran las palabras de Mariola Vergara, diputada de la Diputación Provincial, también pizarreña. A continuación escuchamos las palabras de José Francisco Padilla, que es presidente de Fedelorce.
4: ¿Vosotros habéis escuchado en esto de niños pequeños, problemas pequeños, y ahora tenemos nosotros que afrontar problemas de adultos, ¿vale? De 18. Nosotros nos encontramos ahora mismo, y me remito cuando digo nosotros a la restauración, a la hostelería, nos encontramos en un momento bastante delicado, porque quizás son los negocios más vulnerables. Cuando vosotros veis que hay una subida energética, vosotros pensáis que hay gente que tiene congeladores industriales, que tiene neveras y que después tienen fuego. Es decir, todo esto a ellos le afecta muchísimo más. Es un sector donde tienen muchísimos proveedores. Y la ruta de la tapa, que este tipo de iniciativas tienen sentido cuando se les debe ayudar a la gente, cuando toda la economía fluye y va, digamos, de una manera mecánica, y ellos sobre todo no tienen problemas. Quizás no tienen tanto sentido la ruta de la tapa. Nosotros hemos tenido 18 teniendo esta, y hemos tenido algunas más tranquilas, en una parte económica más tranquila, pero ahora sí que es verdad que es un sector que hace falta ayudarle. ¿Vosotros habéis visto cómo es un barrio nuevo? Un barrio nuevo donde tú son edificios que se acaban de inaugurar y tienen la parte de abajo vacía, no tienen locales y tal. Si nosotros no cuidamos a la hostelería, a la restauración y al comercio, probablemente nos quedemos así. Es decir, nuestros pueblos se quedan vacíos, perdemos la idiosincrasia que tenemos los pueblos. Entonces, de ahí la importancia que deberíamos tener nosotros con el tema de la hostelería y la restauración. Mirá, hay una cosa ahí, ya nos metemos un poco en lo que es la ruta previamente. Hay un tapaporte como este, que nosotros es el que debemos rellenar, ¿vale? Vamos a tener 500 tapas que reparten los comercios para el viernes, para utilizarlo el viernes, y tenemos tanto un tapaporte físico como uno en Fedelab, que es digital, ¿vale? Yo personalmente, y evidentemente vengo del mundo digital, os recomiendo que utilicéis Fedelab, porque la trazabilidad después es mucho más fácil, ¿vale? Entonces sí que es verdad que les ayudamos a los compañeros de Fedelorce a que después los recuentos, los premios y todo eso lo hagan con más facilidad. Dicho esto, este fin de semana, 16, 17 y 18, en Pizarra hay que hacer recalcar que va a haber muy buen ambiente. Hay charangas, magos, castillos flotantes, carricoses y sobre todo muy buena actitud de los pizarreños, muchas tapas y cócteles, ¿vale? Y os digo una cosa, si además de pasarlo bien, damos un beneficio colateral a nuestra hostelería, este fin de semana lo vamos a hacer de 10. Así que, repito, 16 y 17 de 8 de octubre, tenemos la 18ª ruta de la tapa, que tenemos 20 tapas y 7 cócteles, ¿vale? Corridos de las 12 de la mañana hasta las 12 de la noche, ¿vale? Puedes ir tanto a las tapas como al cóctel. Así que ahora me queda la invitación. Invitados quedáis todos, todas, malagueños, malagueñas. Estamos en Pizarra en este fin de semana y ahí os esperamos con los brazos abiertos. Muchísimas gracias.
2: Y como representante también del Ayuntamiento de Pizarra, se ha contado en la presentación en Diputación con Joaquín Martín, que es concejal de Fiestas y Tradiciones.
5: En esta edición contamos con 12 bares participantes, de los cuales 8 de ellos ofrecerán también tapas infantiles, permitiendo que los más pequeños puedan disfrutar de esta experiencia gastronómica junto a su familia. Además, tendremos 7 pubs participantes con una propuesta de cóctel, ampliando la oferta de ocio para que todo el mundo encuentre una opción con la que disfrutar. Queremos invitar a toda la ciudadanía de nuestra provincia a que nos visiten y se animen a recorrer nuestros establecimientos. Además, quienes vengan desde otras localidades pueden aprovechar el tren para acercarse a Pizarra y disfrutar de esta ruta. La primera etapa se la puede tomar la misma estación de tren que es uno de los bares participantes. Durante el fin de semana también contaremos con actuaciones musicales para animar el ambiente, una ludoteca en la Casa de la Cultura, para que las familias puedan disfrutar de la actividad. Y, por supuesto, premios tanto para las mejores tapas como para las personas que participen realizando la ruta. Quiero aprovechar esta presentación para agradecer especialmente el compromiso y la implicación de todos los hosteleros participantes. Ellos y ellas son los verdaderos protagonistas de esta iniciativa, quienes ponen todo su esfuerzo, ilusión y creatividad para ofrecernos propuestas gastronómicas diferentes y hacer que cada edición sea especial. También quiero agradecer a Fedelorce su colaboración en la organización de este evento, porque el trabajo conjunto de las instituciones y el tejido empresarial es fundamental para que sigamos impulsando actividades que generan ambiente, atraen visitantes y contribuyen al desarrollo económico de nuestro municipio. Y, por supuesto, quiero expresar de nuevo nuestro agradecimiento a la Diputación Provincial por su apoyo incondicional a todas las actividades que ponemos en marcha en los pueblos. Hay que recordar que esta institución nombró la Ruta de la Tapa de Pizarra como fiesta de singularidad turística provincial, un reconocimiento que pone de manifiesto el valor de esta iniciativa y su capacidad para atraer visitantes y dar a conocer nuestra gastronomía en nuestro municipio, más allá de nuestras fronteras locales. En definitiva, queremos que esta 18ª edición sea una oportunidad para disfrutar de nuestra gastronomía, compartir buenos momentos y dinamizar la hostelería y el comercio local. Queremos que Pizarra esté llena de vida, que nuestros bares y pubs tengan una gran afluencia y que quienes nos visiten se lleven una magnífica experiencia. Desde el Ayuntamiento queremos invitar a toda la ciudadanía a participar, probando las propuestas de nuestro establecimiento, disfrutando de las actuaciones y viviendo el ambiente que ofrece Pizarra durante este fin de semana. Os esperamos en las 18 rutas de la tapa de Pizarra, porque disfrutar de nuestra gastronomía también es disfrutar de nuestro pueblo. Muchas gracias.
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2: Y en los próximos minutos en Radio Pizarra le queremos hablar de cultura, concretamente de cine, porque vuelve a Pizarra la actividad centrada el cine, denominada Cine en Nuestra Zona. Para hablarnos de este asunto tenemos aquí con nosotros en el estudio a Andrea Rojas Villalobos, que es concejala de Cultura y Educación del Ayuntamiento de Pizarra. Andrea, ¿qué tal? Buenas tardes.
6: Hola, buenas tardes.
2: Como decimos, una nueva sesión de cine muy interesante el próximo día 30 de octubre en Pizarra. ¿Qué nos puedes contar?
6: Bueno, buenas tardes, Fran, y a todos los radio oyentes. Pues, como tú bien has dicho, hoy estamos aquí presentando este magnífico proyecto que es una iniciativa de la Térmica y el Festival de Málaga. Es una iniciativa que ellos ofrecen a algunos, ¿no?, una selección de municipios de Málaga. Y bueno, pues nosotros encantados de aceptar este tipo de proyectos, de iniciativas. Es un proyecto que acerca proyecciones y coloquios gratuitos a una serie de municipios sin salas de cine, y nosotros pues hemos tenido la gran suerte de ser elegidos. Hemos coordinado con ellos y trabajado las propuestas de una manera en conjunto para hacer llegar dichas proyecciones a nuestro municipio. Es una visita cultural, una cita con el cine español. En esta ocasión, en la segunda sesión, que será el próximo 30 de octubre, pues tendremos con nosotros el 47, una proyección, una película que obtuvo un Goya en 2025. Un film sobre la inmigración interior en la España de los 50, 70. Es una película con un carácter social. Habla sobre la España, ¿no?, que se construyó desde abajo. Dirigida en esta ocasión a un público adulto. Debo de decir que la primera, hemos hecho una selección lo más equilibrada posible. En nuestra primera sesión, que fue Robo Salvaje, pues era un film de carácter infantil. Y ahora en esta ocasión pues hemos querido dirigirla a un público adulto y, como bien estoy explicando, pues una película con carácter social y histórica. También debo de resaltar que en el caso nuestro también estamos más contentos porque bueno, tenemos a un pizarreño, ¿no?, que ha sido protagonista de esta película, Salva Reina, y nosotros pues muy orgullosos de él y estamos encantados de proyectar esta película con un Goya aquí en nuestro pueblo. Estamos deseando estrenarla aquí en nuestra sala y nada, animar a toda la ciudadanía, a todo el mundo que quiera acompañarnos el próximo 30 de octubre a las 7. Para todo el público que quiera venir a verla, que no pudo en su día verla o que no haya tenido la ocasión o que quiera disfrutarla de nuevo. Debo de resaltar que las sesiones son gratuitas todas y que tienen límite de aforo.
2: Pues ya lo saben, día 30 de octubre, el 47 a las 7 de la tarde, en la Casa de la Cultura de Pizarra, una película que deben ver si tienen ocasión, además con ese recordatorio especial que hace la concejala de que Salva Reina, una persona que se considera pizarreña, también tiene un papel importante en esa película. Pues Andrea Roja, concejala de Cultura y Educación del Ayuntamiento de Pizarra, enhorabuena por esta iniciativa y gracias por contarnos la radio.
6: Muchas gracias.
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7: En cuanto a fútbol, los equipos de la comarca de Guadalhorce, estos fueron los resultados. Tercera Federación, Grupo Noveno, Marbellí 0, que iba segundo clasificado en esta jornada, pues perdió frente en su estadio frente al Alaurino por 0-2. Goles conseguidos en el 0-1 por Ati y el definitivo 0-2, Víctor Rueda, en el minuto 90. Ambos goles visitantes del Club Deportivo Alaurino fueron en la segunda mitad. División de Honor Andaluza, Senior Grupo 2, Benagalbón 2, también otro derbi provincial, Alaurín de la Torre 2. Se adelantó en el minuto 1 Edu Ramos por el Alaurín de la Torre, empató Rainata en minuto 57, se adelantó de nuevo Alaurín de la Torre por Amaro, el centrocampista, minuto 70 al 1-2 y el definitivo empate a 2 por Benagalbón, Ángel López, minuto 89. Fue expulsado por los locales, tarjeta roja directa, Posti en minuto 79. Primera Andaluza, Antequera B, que iba líder, único equipo invicto, venció 2-1, mantuvo el liderazgo. ¿Por qué? Porque también perdió el Juventud de Torbellinos B. Pues venció Antequera B 2-1, con apuro, sufriendo, pero venció al Cártama. Ronda 3, Atlético Estación 0, al descanso empate a 0. Clave de la derrota del Atlético Estación, o dicho de otra forma, victoria de Ronda al bigoleador Iván Caballero. Y por último, el primer Andaluza, derbi comarcal, Atlético en 3, Pizarra Atlético, Club de Fútbol 1, al descanso 0-0, los goles fueron los siguientes: se adelantó 2-0, 1-0 Atlético en José Rubio, minuto 60, minuto 63, Clavijo, redujo distancia Robert, minuto 80 para el Pizarra, 2-1 por tanto, y Salva el definitivo para cerrar, marcado 3-1 al minuto 88. Fue expulsado el entrenador de Pizarra, Pepe Lu, tarjeta roja directa al minuto 84. Voleibol, Primera Nacional Masculina, segunda jornada. Derrota en Calva, Mallorca, frente al Club Voleibol Sonferrer por 3-0. Con estos parciales, 25-23, 25-20, 25-18 en el pabellón José Tirado, perdió el Club Voleibol Fuensanta Pizarra. A recordar que la primera jornada, el equipo masculino venció en el pabellón municipal Dani Pacheco de Pizarra 3-2 al Club Voleibol Alcorcón. En cuanto eso, el grupo D. En cuanto a la primera división nacional femenina, grupo C, hablamos de Cártama, claro está, primera jornada, recordar que perdió en Almería frente al Mintonete 3-1, Club Voleibol Cártama. Segunda jornada, consiguió la victoria Club Voleibol Cártama 3, en el pabellón municipal de Cártama, Voleibol Murcia 1. Balonmano femenino, Liga Guerrera Iberdola, Porriño Gallego 16, Costa del Sol Málaga 28. Hoy miércoles juega jornada intersemanal a las 20 horas frente a otro equipo gallego, el Atlético Guardes. Dos gallegos consecutivos, Porriño y ahora Atlético Guardes, hoy miércoles en el pabellón José Luis Pérez Canca de la Ciudad Deportiva Carranque, Javier Imbroda de Málaga. Partidazo por todo lo alto. Y por último, baloncesto, antes de entrar al tenis, a las noticias sin duda de la semana, Alejandro Davidovic ya está en cuarto de final, jugará el jueves frente a Arthur Gea. Pues vamos con el baloncesto, importante victoria para conseguir la primera victoria Liga ACB, una victoria, dos derrotas. Unicaja en el Palacio Martín Carpena venció con holgura 92-84 al Andorra. Siempre fue por delante, solamente la canasta inicial 0-2 para el Andorra fue en contra del marcador, el Unicaja, con una máxima ventaja de 18. En cuanto a los mejores, sin duda, pues hay que destacar a Bardeike con 19 puntos. También me gustaría destacar a Cameron Hunt con 12, al igual que Kendi Perry con 12. Y, como siempre, nunca falla, Nua con 16, al igual que Pansar con 14. Y Kravi aportó también 12 puntos. En cuanto a la Andorra, pues los mejores fue Akinjo con 20 puntos. Y Pusto Boy, el pivo ucraniano de 2-18 con 19 puntos. El próximo partido será el próximo sábado en Manresa, Manresa Unicaja. En cuanto a tenis, Alejandro David Beforquina consigue clasificarse y ya es el noveno en la historia del Málaga, el español que consigue clasificarse en cuarto de final para el Master Series 1000 de Shanghái. Por tanto, continúa nuestro malagueño, nuestro rinconero, un estado de momento de forma extraordinario en la gira asiática. Pues bien, venciendo esta ocasión fue la víctima el polaco Urber Orcad, que recordar que hace 10 días el polaco fue derrotado por el malagueño en la gran final del ATP 250 de Chengdu, consiguiendo por tanto su segundo trofeo ATP. El primero en este año también fue a finales de junio, 27 de junio, en el ATP 250 de Mallorca en hierba. Pues venció en 2 horas de juego, ojo, 1-6, que poco más y hubiera infligido el polaco un rosco, 6-0, pero en el sexto juego consiguió mantener el malagueño su servicio haciendo el 5-1 y después 6-1, con 2 break points a favor, por tanto, del polaco. Pero el malagueño vuelve a demostrar la fortaleza mental y remontó el partido venciendo en el segundo set en 37 minutos al polaco con 2 break points a favor y 1 en contra, o dicho de otra forma, a favor del polaco. En definitiva, 6-3 en 37 minutos. Forzar el tercer set y definitivo. En este tercer set se llegó al tiebreak y ninguno jugador consiguieron romper el servicio. Por tanto, al tiebreak y llegó la emoción. Y ojo, calcado el mismo marcador del tiebreak que la anterior ronda en 16avos, 8-6, que le infligió el malagueño a la cabeza de serie número 7 del torneo y de ranking mundial número 8. El estadounidense Frances Tiafoe. Pues ahora los datos estadísticos. Ya hemos dicho los break points. Ahora vamos con los aces. Ojo, 21 aces del polaco, tan solo 3 de Davidovich. En cuanto a los winners, contando los winners, ya hemos dicho los winners de los aces, de los saques directos. Ahora nos centramos en los golpes ganadores de derecha y de revés. 19 para Urcal, 31 para Davidovich. Errores no forzados, 22-32, sí. El 40% de esos errores no forzados del malagueño se produjeron en el primer set. También me gustaría destacar lo que es los puntos ganados en la red. 7 de 9 para Urca, 11 de 16, hasta 16 veces subió la red Davidovich. Porcentaje ganado con el primer servicio, está claro. Más porcentaje más alto de Urca, 82 a 64 Davidovich. Y ya la velocidad máxima en el primer servicio, 234. Por eso decía que el polaco es un bombardero, un cañonero con esta estatura, 1.96, y tan solo 212, que no está nada mal para Davidovich. El próximo rival será mañana jueves en cuarto de final en busca de la semifinal, el jugador galo Arthur Gea. Ojo a este jugador que está haciendo un excelente torneo, yo creo que el mejor en su carrera deportiva, con 25 años, 1.80, 56 de ranking ATP, que ha eliminado nada más y nada menos que en este Master Series 1000 de Shanghái a 3 cabezas de serie del torneo. Ben Shelton, cabeza de serie número 3, el estadounidense, en la ronda anterior, en octavo de final, a Jack Unmensi, cabeza de serie número 13, nada más y nada menos, sufriendo pero venciéndolo en 3 sets, y en la primera ronda a Hugo Humbert, el galo, el compatriota de Arthur Gea, cabeza de serie número 30, Humbert.
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2: En cuanto tiempo ya lo han visto, hoy hemos amanecido con cielos completamente despejados y 17 grados de temperatura mínima tenemos esta mañana. Hoy las máximas llegarán a los 25 en las horas centrales de la jornada. Mañana tendremos algo de nubes, mínimas de 19, máximas de 25. El fin de semana se contará con algunas nubes.
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2: Tras el tiempo, como siempre, repasamos los números de la suerte de los sorteos que tuvieron lugar ayer. Comenzamos por la Bonoloto. La combinación ganadora estuvo compuesta por los números 11, 13, 28, 31, 41 y 42. El complementario fue el 20, el reintegro el 0. Aparecieron dos acertantes de segunda que recibirán algo más de 496.000 euros. En cuanto a la 11 de ayer, el número premiado fue el 27.587, 27587. La serie fue la número 29. Saben que cada cupón recibirá 35.000 euros. Si además coincide con la serie, la número 29 será un premio total de 500.000 euros.
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Y llegamos al final de nuestro informativo de hoy, por lo que tenemos que decirles adiós. Ha sido todo un placer acompañarles. Reciban los saludos siempre cordiales de un servidor, Fran Vargas, y de todo el equipo técnico y humano que hicimos posible estos minutos de comunicación local y comarcal. Nosotros nos vamos, pero se queda en buena compañía las tardes musicales de La Voz. Recuerden que las noticias vuelven a las 7 de la tarde y también a las 10 de la noche. Pasen una feliz tarde. Hasta mañana.

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0: sin organización somos puñetera carne de cañón y nos destruye. 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
1: Bien, terminamos entonces con lo dicho. Vamos a oír a Luz Casal, Nada es imposible, y la semana que viene pues nos seguimos oyendo y viendo aquí en Color Comunitaria y con otra mirada. Hasta la semana que viene, amigos.
2: Adiós, amigos. Adiós.

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0: Saludos, bienvenidos y bienvenidas a la Onda Local de Andalucía. Estamos en la tercera edición de Este a Oeste en este miércoles 14 de octubre. El Partido Popular y Vox firman una moción de censura contra el alcalde de Algeciras, José Ignacio Landaluce, tras su negativa a dimitir por las denuncias de presuntas agresiones sexuales. La iniciativa se registrará esta tarde y propone como nuevo alcalde a Jacinto Muñoz hasta este martes, primer teniente de alcalde. El presidente provincial del PP de Cádiz, Bruno García, ha confirmado que los 12 concejales populares que abandonaron ayer el equipo de gobierno municipal han firmado la moción junto a Vox, una decisión que llega después de que el presidente de la Junta, Juan Manuel Moreno, reclamara esta mañana la dimisión del Andaluce y defendiera la actuación de su partido ante las denuncias.
1: Es evidente que nosotros actuamos cuando hay denuncias ante cualquier sospecha que pueda suponer, pues lógicamente, un perjuicio, en este caso para las mujeres, ¿no? Y un ataque a su integridad, ¿no? Y por tanto, la dirección del partido en la provincia de Cádiz ha actuado de acuerdo con la dirección autonómica, ha actuado de la única manera que se puede actuar, que ha sido pedirle al alcalde, que ya estaba suspendido de militancia desde hace un año y medio, pedirle su dimisión.
0: Durante su comparecencia, Moreno también había anunciado que el Partido Popular estaba organizando una moción de censura para presentarla de manera inmediata si Landaluce no abandonaba voluntariamente la alcaldía. Una medida que finalmente se ha materializado con la firma del documento por parte del Partido Popular y Vox.
1: Y la moción de censura se tiene que respetar algo que me parece muy importante, que es el interés general de los ciudadanos y los vecinos de Algeciras. Eso es el objetivo fundamental. Se tiene que respetar la mayoría social que salió de las urnas en las pasadas elecciones municipales de mayo del 23. Por tanto, tiene que haber un alcalde del Partido Popular que sí respeta a Vox, que ha dicho que no tiene ningún interés en entrar en el gobierno, y eso pues facilita esa posibilidad.

su lado, Jessica Rodríguez, Patricia Bueno y Vicente Palomares, nombrados primera, segunda y tercer teniente de alcalde, respectivamente. El regidor mantiene además las competencias de las delegaciones que quedaron vacantes tras la salida de los 12 ediles populares. Ese es el apunte que trasladamos a la portada. Repasamos ahora más asuntos de la actualidad del día en titulares.

0: Juan Manuel Moreno reclama a la Unión Europea más inversión industrial y defiende mantener los fondos de la PAC y de cohesión. La Junta de Andalucía exige explicaciones al gobierno central por la incursión de patrulleras marroquíes en aguas de Ceuta durante la crisis migratoria de julio. La Junta prevé movilizar 457 millones de euros hasta 2030 para impulsar la ganadería extensiva. En Huelva, Moguer conmemora hoy el Día Mundial de Concienciación sobre la Muerte Gestacional, Perinatal y Neonatal. Conocemos ahora el estado actual de nuestras carreteras con José Antonio Pedrosa desde la DGT. Buenas tardes.
1: ¿Qué tal? Muy buenas tardes. Pues hasta ahora un accidente está complicando en la provincia de Almería ya la circulación por la A7 en la zona de Sordas, en este caso dirección ya Murcia, provocando el corte del carril izquierdo y con más de 3 kilómetros de retenciones. Tráfico intenso ya en esta A7, pero en la provincia de Málaga, en Fuengirola, en dirección ya a Marbella, como en ese punto habitual de San Pedro de Alcántara, y en ambos sentidos. Y precaución también en Sevilla, ya en esos puntos también habituales de la ronda S30, tanto en los Bermejales como Puente Centenario, todo ello ya en sentido A49.
0: Gracias, José Antonio. Conocemos también las previsiones del tiempo con Javier Andrés desde la Agencia Estatal de Meteorología. Buenas tardes.
2: Buenas tardes. Mañana en Andalucía tendremos intervalos nubosos con nubes medias y altas. En la vertiente mediterránea tendremos también intervalos de nubes bajas y medias con probables precipitaciones débiles, localmente moderadas. Las precipitaciones serán más probables este fin de semana y más intensas en el litoral mediterráneo. En cuanto a las temperaturas, se mantendrán mañana con pocos cambios, con máximas de 33 grados en Sevilla, 31 en Córdoba y Huelva, 29 en Almería, 28 en Cádiz, Granada, Jaén y Málaga. Las mínimas serán de 21 en Cádiz, 19 en Almería, Málaga y Sevilla, 18 en Huelva, 16 en Jaén, 15 en Córdoba, 14 en Granada. Las temperaturas bajarán también el fin de semana. El viento mañana será flojo variable con predominio del este. Tendremos en el litoral mediterráneo oriental y la costa gaditana levante fuerte, con rachas muy fuertes en el estrecho. Atención mañana al viento costero de fuerza 7 en el oeste del estrecho y zona de Trafalgar mar adentro. Es una información de AEMET.
0: Gracias, Javier. Continuamos con la actualidad del día.
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0: Juan Manuel Moreno reclama a la Unión Europea más inversión industrial y defiende mantener los fondos de la PAC y de cohesión. El presidente de la Junta de Andalucía ha reclamado este miércoles en Bruselas una mayor apuesta de la Unión Europea por la industrialización de las regiones. Durante su intervención ante el Pleno del Comité Europeo de las Regiones, del que es copresidente, Moreno ha defendido que la industria alcance el 20% del Producto Interior Bruto Europeo, al considerar que genera empleo de calidad y ofrece mayor resistencia ante la

0: crisis económicas. Además, ha valorado los avances en las negociaciones del próximo presupuesto comunitario para evitar recortes en la política agraria común y los fondos de cohesión. Dos instrumentos que considera fundamentales para Andalucía. Moreno también ha rechazado que la simplificación de los trámites europeos suponga una mayor centralización de la gestión de los fondos, defendiendo el papel de las comunidades autónomas y los gobiernos locales.
1: Y tiene mucha importancia por el peso estratégico de la industria y la necesidad de alcanzar ese 20% del Producto Interior Bruto en el sector industrial. La industria se comporta mucho mejor en las crisis, es mucho más difícil de deslocalizar y que genere un empleo de calidad. Por eso es uno de los grandes objetivos. Desde el Comité Europeo de las Regiones apoyamos la propuesta del reglamento y subrayamos la necesidad de una aplicación que tiene que ser una aplicación sencilla, una financiación que debe ser claramente adecuada y una fuerte dimensión territorial.
0: En el balance de su viaje de 3 días a Bruselas ha destacado además los contactos mantenidos con representantes del Estado de México para intercambiar experiencias sobre la gestión del agua y con Naciones Unidas para abordar la prevención de desastres naturales. El presidente andaluz se ha mostrado optimista ante los próximos 2 meses de negociación presupuestaria, aunque ha reconocido que todavía quedan cuestiones pendientes. En otro orden de asuntos, la Junta de Andalucía exige explicaciones al Gobierno central por la incursión de patrulleras marroquíes en aguas de Ceuta durante la crisis migratoria de julio. La portavoz de la Junta y vicepresidenta tercera, Carolina España, ha reclamado información sobre la entrada de buques marroquíes en aguas españolas los días 30 y 31 de julio, coincidiendo con la llegada masiva de migrantes a la ciudad autónoma. Tras la reunión del Consejo de Gobierno, España ha expresado su preocupación por lo ocurrido y ha criticado la falta de explicaciones del Ejecutivo Nacional, recordando que Ceuta se encuentra a solo 13 kilómetros de la costa andaluza. Además, valorado positivamente la visita de los reyes a Ceuta y ha asegurado que su presencia ha contribuido a defender la integridad territorial de España.
2: Toda España ha podido oír lo que estábamos deseando, es un jefe del Estado defendiendo la integridad territorial de España. En definitiva, yo creo que los reyes de España han hecho más en 24 horas que el gobierno en 2 meses, ¿no? Pero también estamos preocupados por la información que hemos conocido en los últimos días sobre esas patrulleras invadiendo las aguas territoriales, ¿no? Lo que ocurrió, que no nos han dicho muy bien, no han sido claros de qué pasó exactamente, por qué se ocultó.
0: Por otro lado, el Consejo de Gobierno andaluz ha acordado este miércoles reclamar formalmente al Ejecutivo Central la creación de órganos judiciales especializados en la investigación del narcotráfico y la delincuencia organizada. También el restablecimiento de Oconsur, la unidad de élite de la Guardia Civil dedicada a combatir el tráfico de drogas. La portavoz de la Junta, Carolina España, ha defendido la necesidad de reforzar la seguridad en el estrecho de Gibraltar y ha recordado que el presidente andaluz, Juan Manuel Moreno, ya trasladó esta petición a Pedro Sánchez durante el verano. Además, ha señalado que la creación de juzgados especializados es una propuesta respaldada por la Fiscalía Antidroga, la Fiscalía de Cádiz y el Tribunal Superior de Justicia de Andalucía.
2: El pasado verano, el presidente de la Junta, Juanma Moreno, escribió una carta al presidente del Gobierno haciendo referencia a este tema y hoy hacemos una reclamación formal del Consejo de Gobierno. Queremos restablecer el dispositivo especializado de Oconsur y, sobre todo, la creación de órganos judiciales especializados en la lucha contra el narcotráfico y contra la delincuencia organizada.
0: Asimismo, el Consejo ha aprobado 7 millones de euros en ayudas para 27 municipios de Granada afectados por la serie de terremotos registradas entre el 14 de agosto y el 7 de septiembre. El objetivo es reparar las infraestructuras, instalaciones y servicios municipales dañados por los seísmos. Granada Capital recibirá la mayor cuantía con 2,6 millones de euros, seguida de Churriana de la Vega con más de 657.000 euros. Los ayuntamientos beneficiarios dispondrán de 10 días desde la publicación del acuerdo en el Boletín Oficial de la Junta de Andalucía para solicitar las subvenciones cuya distribución se ha establecido en función de los daños registrados y las características de cada municipio. La Junta prevé movilizar 457 millones de euros hasta 2030 para impulsar la ganadería extensiva. Así lo ha explicado el consejero de Agricultura, Pesca, Agua y Desarrollo Rural, Ramón Fernández Pacheco, durante su comparecencia en comisión parlamentaria. La primera estrategia andaluza de la ganadería extensiva contempla 52 medidas para mejorar la competitividad de las explotaciones, favorecer el relevo generacional, simplificar los trámites administrativos y también reforzar el papel del pastoreo en la prevención de incendios forestales. El 95% del presupuesto se destinará a mejorar la competitividad del sector.
3: No hay una planificación que se precie que no tenga un presupuesto asociado, y en este caso la estrategia por supuesto lo tiene. Con el horizonte del año 2030 se habrán movilizado más de 457 millones de euros, de los que el 98,3% corresponden a nuestra consejería, el resto a otros departamentos de la Junta de Andalucía. Respecto a la distribución del presupuesto por áreas, a la mejora de la competitividad de las explotaciones se destina la gran mayoría, el 95%, algo evidente cuando lo que queremos es reforzar el apoyo al sector.
0: El consejero ha destacado que Andalucía cuenta con 20.000 explotaciones ganaderas extensivas y que esta actividad contribuye a generar empleo, mantener población en las zonas rurales y conservar los montes. Entre las actuaciones previstas figuran el impulso a la incorporación de jóvenes, la mejora de los seguros frente a la sequía en los pastos y el refuerzo de la Escuela de Pastores de Andalucía. Desde Por Andalucía, el diputado Rafael Sánchez Rufo ha valorado la necesidad de esta estrategia, aunque ha reclamado garantías para que las medidas se traduzcan en actuaciones concretas. También ha pedido que se detalle qué parte de los 457 millones procede de la Junta, de fondos europeos o de programas ya existentes.
4: A nosotros nos gustaría que se aclarara de esos 457 millones que se anuncian hasta el 2030, primero que se asumiera el compromiso político de que lo que pone el papel se hace realidad en los sucesivos presupuestos. Y que se aclarara cuánto es aportación de la Junta, cuánto viene de fondos europeos o cuánto no estaba previsto en otros programas para tener claro que la estrategia que se diseña no es llamar de otro nombre a algo que ya estaba previsto. Por tanto, necesitamos ese compromiso de los fondos que van a llegar, en qué marco plurianual.
0: También desde Adelante Andalucía, María del Carmen García ha acogido positivamente la estrategia, aunque ha advertido de que su eficacia dependerá de la ejecución real del presupuesto. La diputada ha reclamado agilizar las ayudas para incorporar jóvenes a la ganadería y aplicar la ley de la cadena alimentaria para evitar que los productores vendan por debajo de sus costes de producción. Por otro lado, la Junta de Andalucía prepara un nuevo decreto de inclusión educativa para actualizar la atención al alumnado con necesidades educativas especiales. La consejera de Educación, María del Carmen Castillo, ha anunciado este miércoles en el Parlamento que la normativa vigente desde 2002 se someterá próximamente a consulta pública para recoger aportaciones de la comunidad educativa.
5: En breve expondremos a consulta pública previa un decreto de inclusión con el fin de recibir aportaciones para elaborar una normativa con la que queremos adaptarnos a la realidad actual, la normativa actual de atención a las necesidades educativas especiales del año 2002, y la situación en educación ha cambiado muchísimo desde entonces.
0: Castillo ha cifrado en cerca de 15.000 los profesionales especializados en atención a la diversidad y en 636 millones de euros la partida destinada a esta materia en 2026. Además, ha destacado que 2096 de 4.309 docentes de refuerzo de este curso están destinados a la atención del alumnado con necesidades educativas especiales y programas de diversidad. Desde Por Andalucía, Ernesto Alba ha cuestionado que estos recursos sean suficientes y ha denunciado que algunas familias se ven obligadas a recurrir a servicios privados para atender las necesidades de sus hijos e hijas. Alcanzamos las 7:17 de la tarde. Hacemos una breve pausa y continuamos.

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1: Los sindicatos piden subidas salariales que permitan llegar a fin de mes ante una inflación que alcanza el 4,7%. UGT Andalucía ha expuesto que los datos del IPC de septiembre vuelven a evidenciar una contradicción que resulta cada vez más difícil de sostener, ya que la economía genera riqueza, pero demasiados trabajadores y trabajadoras no perciben una mejora equivalente en sus condiciones de vida. Según han informado UGT Andalucía y Comisiones Obreras Andalucía, el crecimiento económico no puede convertirse en una buena noticia únicamente para los balances empresariales, sino que debe notarse también en las nóminas, capacidad de ahorro de las familias y en la posibilidad de afrontar los gastos cotidianos sin vivir permanentemente pendientes de llegar a final de mes. Escuchamos ahora a la secretaria de Política Sindical de UGT Andalucía, Clara de la Colina.
2: El problema no es solamente cuánto suben los precios, sino cuánto cobran las personas trabajadoras y cómo se distribuye la riqueza que se genera. Resulta imprescindible que los beneficios empresariales tengan un reflejo más justo en las nóminas y que la negociación colectiva recupere protagonismo como instrumento de redistribución. El nuevo acuerdo para el empleo y la negociación colectiva es una necesidad urgente para miles de familias que necesitan respuestas salariales concretas. Y a esto se suma la crisis de la vivienda, que está convirtiéndose en uno de los principales factores de empobrecimiento de la población.
1: Por su parte, el secretario de Condiciones de Trabajo de Comisiones Obreras de Andalucía, José Antonio Frejo, ha criticado la situación salarial de los trabajadores andaluces, señalando que la clase trabajadora andaluza trabaja a pérdidas más de la mitad del año.
3: No es de recibo que la clase trabajadora andaluza trabaje a pérdidas más de la mitad del año, puesto que el índice de precios al consumo supera con creces los incrementos salariales de los convenios colectivos. Por una parte, le exigimos al Gobierno de la Junta de Andalucía la activación y el cumplimiento de la Ley de Vivienda para comenzar con un control efectivo de los precios de la misma, que haga más asequibles opciones habitacionales. Y segundo, exigimos igualmente a las patronales un mayor compromiso en las mesas negociadoras para un reparto justo de sus más que sobrados e históricos beneficios.
1: Por otro lado, el sindicato ha destacado que el nuevo acuerdo para el empleo y la negociación colectiva debe ofrecer respuestas salariales ambiciosas, capaces de recuperar el poder adquisitivo y garantizar que los incrementos de los beneficios empresariales tengan su correspondiente reflejo en las retribuciones. En este contexto, los sindicatos han convocado una huelga general el próximo 11 de noviembre. Y otra información, Jesús Lupi Áñez dimite como alcalde de Vélez Málaga. El alcalde del Partido Popular ha anunciado este miércoles su dimisión y renuncia al acta de concejal, poniendo fin a su etapa al frente del ayuntamiento, que comenzó en 2023. En una comparecencia pública, Lupi Áñez ha reconocido que se trata de una decisión dolorosa, pero que considera necesaria ante el clima de crispación política que, según ha denunciado, vive el municipio. El hasta ahora regidor ha criticado los insultos, ataques personales y lo que considera una forma de hacer política basada en la confrontación. También ha reconocido errores en su gestión, especialmente en la comunicación de la nueva tasa de residuos que ha provocado protestas vecinales. Lupi Áñez ha asegurado que se marcha con la conciencia tranquila y ha defendido que no todo vale en política.
4: Me voy porque creo que no todo vale en política, porque no puedo convivir con esta forma de hacer política incendiaria, manipuladora, basada en las mentiras, los insultos y el odio. La política que practica algún discípulo aventajado de Pedro Sánchez. No puedo soportar que mis vecinos, a los que siempre he adorado y voy a seguir adorando, se hayan instalado en este clima de división y de crispación. No aguanto más insultos ni provocaciones.
1: Y un último apunte. La Diputación de Almería reconocerá con la medalla de oro de la provincia a los efectivos de Infoca y a los bomberos del Levante. Todo ello por su labor durante el incendio declarado este verano en Los Gallardos, que también afectó a Vedar, Lubrín y Antas y dejó 15 personas fallecidas. El presidente de la institución provincial, José Antonio García, propondrá la concesión de estas distinciones en el próximo pleno. García ha destacado la valentía, coordinación y capacidad de respuesta de ambos dispositivos durante la emergencia y ha asegurado que su intervención permitió evitar una catástrofe mayor. Las medallas se entregarán el próximo 15 de noviembre en Vélez Rubio, en un acto que también reconocerá a otras figuras y entidades destacadas de la provincia.
5: El próximo 15 de noviembre celebraremos el Día de la Provincia de Almería en Belerrubio con un emotivo y solemne acto en el que entregaremos el mayor galardón de la institución, nuestras medallas. Un reconocimiento a personas y entidades que con su trabajo fomentan el desarrollo y prosperidad de nuestra tierra. La Agencia de Emergencia de Andalucía Infoca y el Cuerpo de Bomberos del Levante serán propuestos como medalla de oro de la provincia por su heroica y brillante actuación protegiendo a nuestros vecinos durante el incendio de Los Gallardos. Y los galardonados este año encarnan a la perfección los valores de la provincia y se erigen como un auténtico referente inspirador para el resto de los almerienses.
1: Alcanzamos las 7 y 24 minutos de la tarde. Repasamos enseguida la actualidad local y provincial. 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
1: La crónica local en Huelva. Moguer conmemora hoy el Día Mundial de Concienciación sobre la Muerte Gestacional, Perinatal y Neonatal. Nos informa Rosa Gómez, Moguer Radio. Muy buenas.
2: Buenas tardes. Moguer se une al Día Mundial de Concienciación sobre la Muerte Gestacional, Perinatal y Neonatal. Se vive con un acto cargado de emoción con motivo de este Día Mundial que se conmemora cada 15 de octubre. La cita ha sido organizada por la Asociación Matrioscas, que reunió en la zona verde de la Avenida Hermanos Niño a familias y vecinos dispuestos a acompañar a quienes han sufrido una de las pérdidas más dolorosas. Los asistentes fueron llegando con un globo de color morado en la mano, el tono que simboliza esta causa. No hizo falta mucho ruido, el silencio y las miradas compartidas lo dicen todo. Padres, madres, abuelos y amigos se congregaron en circo en un ambiente de respeto y cercanía. Durante el acto, las familias que así lo desearon pudieron pronunciar en voz alta los nombres de sus hijos e hijas, en un gesto sencillo pero muy significativo para quienes a menudo han sentido que su duelo transcurre en soledad. La vocal de la asociación en Huelva, la moguereña Rocío Periáñez, agradeció la asistencia y recordó la importancia de visibilizar un dolor que durante años ha permanecido callado. Para cerrar, los globos se soltaron al unísono y ascendieron lentamente hacia el cielo entre aplausos contenidos y alguna lágrima. Un símbolo de recuerdo, amor y cariño hacia los bebés y sus familias que Moguer quiso arropar en una tarde en la que nadie estuvo solo. Esto es todo desde Moguer.

Estopa ha anunciado este martes un nuevo disco llamado La Maqueta, que saldrá el 20 de noviembre y en el que recuperan canciones inéditas de sus inicios junto a nuevos temas, así como una gira de 4 conciertos por España en junio y julio de 2027.

0: David y José explican que el primer adelanto del álbum es Bicho Raro, que se publicará este viernes 16 de octubre, y la preventa del disco será el 18 de este mes, coincidiendo con que Estopa, su primer álbum, salió el 18 de octubre de 1999. Los conciertos serán en Valencia el 12 de junio, Barcelona el 18 de junio, Sevilla.
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2: Guapa, guapísima, divina de la muerte, que cualquiera que se cruce en tu camino está de suerte, resiliente.

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1: 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Respirar profundo. Las armas las tenemos en el corazón, en las palabras, en la ilusión de las ganas.

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0: Mejor a la buena que a la mala, corilla. Muchas gracias.
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1: Saludos, tiempo de noticias. Bienvenido, bienvenida a su noticia con la información aquí en Radio Pizarra, La Voz del Guadalhorce. Comenzamos un nuevo informativo. Hoy es miércoles 14 de octubre y nuestra agenda destaca que se ha presentado esta mañana en la Diputación Provincial de Málaga la 18ª edición de la Ruta de la Tapa de Pizarra, que como saben se celebra este fin de semana desde el viernes 16 al domingo 18. La diputada responsable de esta presentación ha sido la pizarreña Mariola Vergara. Escuchamos las palabras de Mariola.
2: La 18ª edición de la Ruta de la Tapa, que como contábamos antes aquí, antes de los inicios, la mayoría de edad de esta edición de la Ruta de la Tapa, que además es una iniciativa que ya se ha convertido en una cita de referencia para el municipio de Pizarra y también para la provincia, bueno, y quienes vienen de fuera también. La Ruta de la Tapa será este fin de semana, los próximos días 16, 17 y 18 de octubre, cuando el municipio Pizarra, mi pueblo, pues volverá a demostrar que la gastronomía es mucho más que una experiencia culinaria. Es una oportunidad para dinamizar la economía local, atraer visitantes y poner en valor el trabajo de nuestros establecimientos hosteleros. Estamos hablando de la Ruta de la Tapa más antigua de la provincia de Málaga. Está declarada fiesta de singularidad turística provincial. 18 ediciones demuestran la trayectoria de una iniciativa que ha sabido mantenerse viva y que ahora da un paso adelante para adaptarse a las nuevas demandas de los consumidores y poder ofrecer nuevas oportunidades a los negocios participantes. Desde la Diputación de Málaga, pues valoramos especialmente este tipo de iniciativa, como siempre, porque contribuyen a fortalecer la economía de nuestros municipios, también a promocionar sus atractivos y generar oportunidades para el tejido empresarial local. La gastronomía es también una forma de hacer turismo, de descubrir nuestros pueblos y de disfrutar de la identidad y de la hospitalidad de nuestra provincia y de nuestros municipios. En esta edición, pues, se incorporan medidas muy interesantes, como es la formación especializada para los establecimientos, también la promoción en diferentes medios y canales digitales, y también el reparto de 500 tapas que ya han sido prepagadas, vinculadas también a las compras en el comercio local, que ahora ya Juanfran nos lo contará un poco mejor en qué consiste esto y que nos dará detalles de cómo las tenemos que adquirir. Es una manera también de conectar la hostelería con el pequeño comercio y de favorecer que la actividad económica beneficie al conjunto del municipio. También apostamos por la innovación y por facilitar la participación del público. Este año volvemos a contar, además de con el tapasporte digital, como ya lo veníamos haciendo años anteriores a través de la aplicación de Fedelorce, Fedel App, pues también se sigue manteniendo el tapasporte en papel, pues para que cada persona pues pueda elegir la forma que le es más cómoda a la hora de participar y de ir sellando su colaboración. Así que quienes participen podrán recorrer estos establecimientos, descubrir las propuestas gastronómicas, votar sus tapas favoritas y poder optar a los premios, que también son bastante interesantes. También quiero destacar, además, que esta ruta pues está pensada para que todo el mundo la pueda disfrutar y, como un año más, para todos los públicos, pues contamos con el servicio de ludoteca para los niños y las niñas, para que los padres y las madres puedan permitir pues disfrutar esta experiencia pues con mayor tranquilidad, haciendo de esta cita pues una propuesta pues más familiar, más atractiva y para que no haya excusa de decir no voy. Como siempre, las puertas de Pizarra están abiertas. Queremos invitar, además de a los vecinos y vecinas del pueblo, pues al conjunto de los malagueños y de las malagueñas a que nos visiten durante estos 3 días. Y por qué no, fuera de la provincia también, quien quiera acercarse. Porque además de disfrutar de esta gastronomía y descubrir los nuevos establecimientos que tenemos en el municipio, lo podrán hacer cómodamente porque tenemos una línea de cercanía que conecta Pizarra, además de con Málaga, pues con otros municipios también cercanos, y que es una alternativa pues bueno, que permite acercarse sin tener que conducir y poder disfrutar de la ruta con mayor comodidad. Yo quiero destacar un año más también esa importante colaboración que hay entre el Ayuntamiento de Pizarra y Fedelorce, porque está claro que cuando las administraciones y las asociaciones empresariales trabajan de la mano, los proyectos tienen más capacidad para llegar a la ciudadanía y eso pues genera muy buenos resultados. Y por supuesto también agradecer a los grandes protagonistas también, que son los profesionales de la hostelería y que con su creatividad, su esfuerzo y su buen hacer, pues convierten cada tapa en una oportunidad para sorprender y poder fidelizar a la clientela. Yo animo, como siempre, a todo el mundo a participar, a recorrer estos establecimientos, a probar sus propuestas y apoyar pues nuestros negocios locales. Porque detrás de cada tapa pues, hay profesionales, hay familias, hay esfuerzo y, sobre todo, hay empleo. Y detrás de cada iniciativa como esta hay una apuesta por el futuro de nuestros pueblos.
1: Eran las palabras de Mariola Vergara, diputada de la Diputación Provincial, también pizarreña. A continuación escuchamos las palabras de José Francisco Padilla, que es presidente de FEDELORCE.
3: ¿Vosotros habéis escuchado en esto de niños pequeños, problemas pequeños, y ahora tenemos nosotros que afrontar problemas de adultos, ¿vale? De 18. Nosotros nos encontramos ahora mismo, y me remito cuando digo nosotros, a la restauración, a la hostelería, nos encontramos en un momento bastante delicado. Porque quizás son los negocios más vulnerables. Cuando vosotros veis que hay una subida energética, vosotros pensáis que hay gente que tiene congeladores industriales, que tiene neveras y que después tienen fuego. Es decir, todo esto a ellos les afecta muchísimo más. Es un sector

0: vacías, no tienen locales y tal. Si nosotros no cuidamos a la hostelería, a la restauración y al comercio, probablemente nos quedemos así. Es decir, nuestros pueblos se quedan vacíos, perdemos la idiosincrasia que tenemos los pueblos. Entonces, de ahí la importancia que deberíamos tener nosotros con el tema de la hostelería y la restauración. Mirá, hay una cosa ahí, ya nos metemos un poco en lo que es la ruta previamente. Hay un tapaporte como este, que nosotros es el que debemos rellenar, ¿vale? Vamos a tener 500 tapas que reparten los comercios para el viernes, para utilizarlo el viernes, y tenemos tanto un tapaporte físico como uno en FedeLab, que es digital, ¿vale? Yo personalmente, y evidentemente vengo del mundo digital, os recomiendo que utilicéis FedeLab porque la trazabilidad después es mucho más fácil, ¿vale? Entonces sí que es verdad que les ayudamos a los compañeros de FedeOrce a que después los recuentos, los premios y todo eso lo hagan con más facilidad. Dicho esto, este fin de semana, 16, 17 y 18, en Pizarra hay que hacer recalcar que va a haber muy buen ambiente. Hay charangas, magos, castillos flotantes, carricoses y sobre todo muy buena actitud de los pizarreños, muchas tapas y cócteles, ¿vale? Y os digo una cosa, si además de pasarlo bien, damos un beneficio colateral a nuestra hostelería, este fin de semana lo vamos a hacer de 10. Así que, repito, 16 y 17 de 8 de octubre, tenemos la decimoctava ruta de la tapa, que tenemos 20 tapas y 7 cócteles, ¿vale? Corridos de las 12 de la mañana hasta las 12 de la noche, ¿vale? Puedes ir tanto a las tapas como al cóctel. Así que ahora me queda la invitación. Invitados quedáis todos, todas, malagueños, malagueñas. Estamos en Pizarra en este fin de semana y ahí os esperamos con los brazos abiertos. Muchísimas gracias.
1: Y como representante también del Ayuntamiento de Pizarra, se ha contado en la presentación en Diputación con Joaquín Martín, que es concejal de Fiestas y Tradiciones.
2: En esta edición contamos con 12 bares participantes, de los cuales 8 de ellos ofrecerán también tapas infantiles, permitiendo que los más pequeños puedan disfrutar de esta experiencia gastronómica junto a su familia. Además, tendremos 7 pubs participantes con una propuesta de cóctel, ampliando la oferta de ocio para que todo el mundo encuentre una opción con la que disfrutar. Queremos invitar a toda la ciudadanía de nuestra provincia a que nos visiten y se animen a recorrer nuestros establecimientos. Además, quienes vengan desde otras localidades pueden aprovechar el tren para acercarse a Pizarra y disfrutar de esta ruta. La primera etapa se la puede tomar la misma estación de tren que es uno de los bares participantes. Durante el fin de semana también contaremos con actuaciones musicales para animar el ambiente, una ludoteca en la Casa de la Cultura, para que las familias puedan disfrutar de la actividad. Y, por supuesto, premios tanto para las mejores tapas como para las personas que participen realizando la ruta. Quiero aprovechar esta presentación para agradecer especialmente el compromiso y la implicación de todos los hosteleros participantes. Ellos y ellas son los verdaderos protagonistas de esta iniciativa, quienes ponen todo su esfuerzo, ilusión y creatividad para ofrecernos propuestas gastronómicas diferentes y hacer que cada edición sea especial. También quiero agradecer a FedeLorce su colaboración en la organización de este evento, porque el trabajo conjunto de las instituciones y el tejido empresarial es fundamental para que sigamos impulsando actividades que generan ambiente, atraen visitantes y contribuyen al desarrollo económico de nuestro municipio. Y, por supuesto, quiero expresar de nuevo nuestro agradecimiento a la Diputación Provincial por su apoyo incondicional a todas las actividades que ponemos en marcha en los pueblos. Hay que recordar que esta institución nombró la Ruta de la Tapa de Pizarra como fiesta de singularidad turística provincial, un reconocimiento que pone de manifiesto el valor de esta iniciativa y su capacidad para atraer visitantes y dar a conocer nuestra gastronomía en nuestro municipio, más allá de nuestras fronteras locales. En definitiva, queremos que esta decimoctava edición sea una oportunidad para disfrutar de nuestra gastronomía, compartir buenos momentos y dinamizar la hostelería y el comercio local. Queremos que Pizarra esté llena de vida, que nuestros bares y pubs tengan una gran afluencia y que quienes nos visiten se lleven una magnífica experiencia. Desde el Ayuntamiento queremos invitar a toda la ciudadanía a participar, probando las propuestas de nuestro establecimiento, disfrutando de las actuaciones y viviendo el ambiente que ofrece Pizarra durante este fin de semana. Os esperamos en las 18 rutas de la tapa de Pizarra, porque disfrutar de nuestra gastronomía también es disfrutar de nuestro pueblo. Muchas gracias.
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1: Y en los próximos minutos en Radio Pizarra le queremos hablar de cultura, concretamente de cine, porque vuelve a Pizarra la actividad centrada el cine, denominada Cine en Nuestra Zona. Para hablarnos de este asunto tenemos aquí con nosotros en el estudio a Andrea Rojas Villalobos, que es concejala de Cultura y Educación del Ayuntamiento de Pizarra. Andrea, ¿qué tal? Buenas tardes.
4: Hola, buenas tardes.
1: Como decimos, una nueva sesión de

0: cine muy interesante el próximo día 30 de octubre en Pizarra. ¿Qué nos puedes contar?
1: Bueno, buenas tardes, Fran, y a todos los radio oyentes. Pues como tú bien has dicho, hoy estamos aquí presentando este magnífico proyecto que une, es una iniciativa de la Térmica y el Festival de Málaga. Es una iniciativa que ellos ofrecen a algunos, ¿no?, una selección de municipios de Málaga. Y bueno, pues nosotros encantados de aceptar este tipo de proyectos, de iniciativas. Es un proyecto que acerca proyecciones y coloquios gratuitos a una serie de municipios sin salas de cine, y nosotros pues hemos tenido la gran suerte de ser elegidos. Hemos coordinado con ellos y trabajado las propuestas de una manera en conjunto para hacer llegar dichas proyecciones a nuestro municipio. Es una visita cultural, una cita con el cine español. En esta ocasión, en la segunda sesión, que será el próximo 30 de octubre, pues tendremos con nosotros el 47, una proyección, una película que obtuvo un Goya en 2025. Un film sobre la inmigración interior en la España de los 50, 70. Es una película con un carácter social. Habla sobre la España, ¿no?, que se construyó desde abajo, dirigida en esta ocasión a un público adulto. Debo de decir que la primera hemos hecho una selección lo más equilibrada posible. En nuestra primera sesión, que fue Robo Salvaje, pues era un film de carácter infantil, y ahora en esta ocasión pues hemos querido dirigirla a un público adulto y, como bien estoy explicando, pues una película con carácter social y histórica. También debo de resaltar que en el caso nuestro también estamos más contentos porque, bueno, tenemos a un pizarreño, ¿no?, que ha sido protagonista de esta película, Salva Reina, y nosotros pues muy orgullosos de él, y estamos encantados de proyectar esta película con un Goya aquí en nuestro pueblo. Estamos deseando estrenarla aquí en nuestra sala, y nada, animar a toda la ciudadanía, a todo el mundo que quiera acompañarnos el próximo 30 de octubre a las 7. Para todo el público que quiera venir a verla, que no pudo en su día verla o que no haya tenido la ocasión o que quiera disfrutarla de nuevo. Debo de resaltar que las sesiones son gratuitas todas y que tienen límite de aforo.
0: Pues ya lo saben, día 30 de octubre, el 47 a las 7 de la tarde, en la Casa de la Cultura de Pizarra, una película que deben ver si tienen ocasión, además con ese recordatorio especial que hace la concejala de que Salva Reina, una persona que se considera pizarreña, también tiene un papel importante en esa película. Pues Andrea Rojas, concejala de Cultura y Educación del Ayuntamiento de Pizarra, enhorabuena por estas iniciativas y gracias por contaros la radio.
1: Muchas gracias.
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3: En cuanto a fútbol, los equipos de la comarca de Guadalhorce, estos fueron los resultados: tercera federación, grupo noveno, Marbellí 0, que iba segundo clasificado en esta jornada, pues perdió en su estadio frente al Alaurino por 0-2. Goles conseguidos en el 0-1 por Atín y el definitivo 0-2, Víctor Rueda en el minuto 90. Ambos goles visitante del Club Deportivo Lorino fueron en la segunda mitad. División de Honor Andaluza, Senior Grupo 2, Benagalbón 2, también otro derbi provincial, Alaurín de la Torre 2. Se adelantó en el minuto 1 Edu Ramos por el Alaurín de la Torre, empató Reinata en minuto 57, se adelantó de nuevo Alaurín de la Torre por Amaro, el centrocampista, minuto 70 al 1-2, y el definitivo empate a 2 por Benagalbón, Ángel López, minuto 89. Fue expulsado por los locales, tarjeta roja directa, Posti en minuto 79. Primera Andaluza, Antequera B, que iba líder, único equipo invicto, venció 2-1, mantuvo el liderazgo. ¿Por qué? Porque también perdió el Juventud de Torbellinos B. Pues venció Antequera B 2-1, con apuro, sufriendo, pero venció al Cártama. Ronda 3, Atlético Estación 0, al descanso empate a 0. Clave de la derrota del Atlético Estación, o dicho de otra forma, victoria de Ronda al bigoleador Iván Caballero. Y por último, el primer Andaluza, derbi comarcal, Atlético en 3, Pizarra Atlético, Club de Fútbol 1, al descanso 0-0. Los goles fueron los siguientes: se adelantó 2-0, 1-0 Atlético en José Rubio, minuto 60, minuto 63, Clavijo, redujo distancia Robert, minuto 80 para el Pizarra, 2-1 por tanto, y salva el definitivo Para cerrar, marcado 3-1 al minuto 88. Fue expulsado el entrenador de Pizarra, Pepe Lu, tarjeta roja directa al minuto 84. Voleibol, Primera Nacional Masculina, segunda jornada. Derrota en Calvá, Mallorca, frente al Club Voleibol Sonferrer por 3-0. Con estos parciales, 25-23, 25-20, 25-18 en el pabellón José Tirado, perdió el Club Voleibol Fuensanta Pizarra. A recordar que la primera jornada, el equipo masculino venció en el pabellón municipal Dani Pacheco de Pizarra 3-2 al Club Voleibol Alcorcón. En cuanto es el grupo D. En cuanto a la primera división nacional femenina, grupo C, hablamos de Cártama, claro está, primera jornada, recordar que perdió en Almería frente al Mintonete 3-1, Club Voleibol Cártama. Segunda jornada, consiguió la victoria Club Voleibol Cártama 3, en el pabellón municipal de Cártama, Voleibol Murcia 1. Balonmano femenino, Liga Guerrera Iberdola, Porriño Gallego 16, Costa del Sol Málaga 28. Hoy miércoles juega jornada intersemanal a las 20 horas frente a otro equipo gallego, el Atlético Guardes. Dos gallegos consecutivos, Porriño y ahora Atlético Guardes, hoy miércoles en el pabellón José Luis Pérez Canca de la Ciudad Deportiva Carranque, Javier Imbroda de Málaga. Partidazo por todo lo alto. Y por último, baloncesto, antes de entrar al tenis, a las noticias sin duda de la semana, Alejandro Davidovich ya está en cuarto de final, jugará el jueves frente a Arthur Gea. Pues vamos con el baloncesto, importante victoria para conseguir la primera victoria Liga ACB, una victoria, dos derrotas. Unicaja en el Palacio Martín Carpena venció con holgura 92-84 al Andorra. Siempre fue por delante, solamente la canasta inicial 0-2 para el Andorra fue en contra del marcador, el Unicaja, con una máxima ventaja de 18. En cuanto a los mejores, sin duda, pues hay que destacar a Bardeiki con 19 puntos. También me gustaría destacar a Cameron Hunt con 12, al igual que Kendi Perry con 12. Y, como siempre, nunca falla, Nua con 16, al igual que Pansar con 14. Y Krabi aportó también 12 puntos. En cuanto a la Andorra, pues los mejores fue Akinjo con 20 puntos. Y Pustovoy, el pivo ucraniano de 2-18 con 19 puntos. El próximo partido será el próximo sábado en Manresa, Manresa Unicaja. En cuanto a tenis, Alejandro Davidovich Forquina consigue clasificarse y ya es el noveno en la historia del Málaga, el español que consigue clasificarse en cuarto de final para el Master Series 1000 de Shanghái. Por tanto, continúa nuestro malagueño, nuestro rinconero, un estado de momento de forma extraordinario en la gira asiática. Pues bien, venciendo, esta ocasión fue la víctima el polaco Urber Orcad, que recordar que hace 10 días el polaco fue derrotado por el malagueño en la gran final del ATP 250 de Chengdu, consiguiendo por tanto su segundo trofeo ATP. El primero en este año también fue a finales de junio, 27 de junio, en el ATP 250 de Mallorca en hierba. Pues venció en 2 horas de juego, ojo, 1-6, que poco más y hubiera infligido el polaco un rosco, 6-0, pero en el sexto juego consiguió mantener el malagueño su servicio haciendo el 5-1 y después 6-1, con 2 breakpoints a favor, por tanto, del polaco. Pero el malagueño vuelve a demostrar la fortaleza mental y remontó el partido venciendo en el segundo set en 37 minutos al polaco con 2 breakpoints a favor y 1 en contra, o dicho de otra forma, a favor del polaco. Definitiva, 6-3 en 37 minutos, forzar el tercer set y definitivo. En este tercer set se llegó al tiebreak y ninguno jugador consiguieron romper el servicio. Por tanto, al tiebreak y llegó la emoción. Y ojo, calcado el mismo marcador del tiebreak que la anterior ronda en 16avos, 8-6, que le infligió el malagueño a la cabeza de serie número 7 del torneo y de ranking mundial número 8, el estadounidense Francis Tiafoe. Pues ahora, los datos estadísticos. Ya hemos dicho los breakpoints. Ahora vamos con los ace. Ojo, 21 ace del polaco, tan solo 3 de Davidovich. En cuanto a los winners, contando los winners, ya hemos dicho los winners de los ace, de los saques directos. Ahora nos centramos en los golpes ganadores de derecha y de revés. 19 para Urquaz, 31 para Davidovich. Errores no forzados, 22-32, sí. El 40% de esos errores no forzados del malagueño se produjeron en el primer set. También me gustaría destacar lo que es los puntos ganados en la red. 7 de 9 para Urca, 11 de 16, hasta 16 veces subió la red Davidovich. Porcentaje ganado con el primer servicio, está claro. Más porcentaje más alto de Urca, 82 a 64 Davidovich. Y ya la velocidad máxima en el primer servicio, 234. Por eso decía que el polaco es un bombardero, un cañonero con esta estatura, 1,96, y tan solo 212, que no está nada más para Davidovich. El próximo rival será mañana jueves, en cuarto de final, en busca de la semifinal, el jugador galo Arthur Gea. Ojo a este jugador, que está haciendo un excelente torneo, yo creo que el mejor en su carrera deportiva, con 25 años, 1,80, 56 de ranking ATP, que ha eliminado nada más y nada menos que en este Master Series 1000 de Shanghái a 3 cabezas de serie del torneo. Ben Shelton, cabeza de serie número 3, el estadounidense, en la ronda anterior, en octavo de final, a Jakub Mensik, cabeza de serie número 13, nada más y nada menos, sufriendo pero venciéndolo en 3 sets. Y en la primera ronda a Hugo Humbert, el galo, el compatriota de Arthur Gea, cabeza de serie número 30, Humbert.
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0: En cuanto al tiempo, ya lo han visto, hoy hemos amanecido con cielos completamente despejados y 17 grados de temperatura mínima tenemos esta mañana. Hoy las máximas llegarán a los 25 en las horas centrales de la jornada. Mañana tendremos algo de nubes, mínimas de 19, máximas de 25. El fin de semana se contará con algunas nubes.
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0: Tras el tiempo, como siempre, repasamos los números de la suerte de los sorteos que tuvieron lugar ayer. Comenzamos por la Bonoloto. La combinación ganadora estuvo compuesta por los números 11, 13, 28, 31, 41 y 42. El complementario fue el 20, el reintegro el 0. Aparecieron dos acertantes de segunda que recibirán algo más de 496.000 euros. En cuanto a la 11 de ayer, el número premiado fue el 27.587, 27587. La serie fue la número 29. Saben que cada cupón recibirá 35.000 euros. Si además coincide con la serie, la número 29 será un premio total de 500.000 euros.
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Y llegamos al final de nuestro informativo de hoy, por lo que tenemos que decirles adiós. Ha sido todo un placer acompañarles. Reciban los saludos siempre cordiales de un servidor, Fran Vargas, y de todo el equipo técnico y humano que hicimos posible estos minutos de comunicación local y comarcal. Nosotros nos vamos, pero se queda en buena compañía las tardes musicales de La Voz. Recuerden que las noticias vuelven a las 7 de la tarde y también a las 10 de la noche. Pasen una feliz tarde. Hasta mañana.

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0: Empezamos lo mejor de la semana. Bienvenidos.
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0: Espero que estés receptivo porque hoy tengo muchas cosas para ti. Britney Spears acaba de presentar una canción nueva. David Guetta es el rey definitivo. Los fans de Morat ya han elegido su nueva canción. Elton John reedita su álbum Rock of the Westies. Y escucharemos a Troye Sivan, Jude Lyne, Ruslana, Dani Martín, Purple Disco Machine y mucho más.
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0: No hace falta darle al pitch. La canción que abre hoy Lo mejor de la semana ya tiene suficiente ritmo. Enrique Iglesias con Santos Bravos.

Enrique Iglesias ha decidido sumarse y dar su apoyo a una de las bandas que está empezando, pero que se está convirtiendo en un fenómeno mundial. Santos Bravos. Han participado en la gira que Enrique Iglesias acaba de cerrar y ahora les apoya en este single bilingüe e intergeneracional. Ulaca laca la. No es la primera vez. Ya lo hizo en su momento con Prince Royce, J Balvin y Bad Bunny cuando empezaban. Muy bien por Enrique. Durante el verano, Purple Disco Machine no ha lanzado música porque estaba ocupado en su residencia en el Pacha Ibiza. Pero ha llegado el otoño y ya se ha puesto las pilas. Tiene nuevo single junto a la británica Mick, Test My Life.

El productor alemán Purple Disco Machine, además de tener un Grammy, es uno de los tipos más influyentes de la escena electrónica global. Su música mueve a la gente y sus temas acumulan miles de millones de reproducciones. Está de vuelta revolucionando la escena dance junto a la voz de Mick y con Test My Luck.

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Ya tenemos entre manos She's the Best, el cuarto álbum completo de Troye Sivan, que está en las tiendas desde el 9 de octubre. Se ha publicado y viene con nuevo single, FF.

0: se ha convertido en uno de los mayores exponentes del dance pop. Pero ya ves que cuando se pone tierno no lo para nadie. FF o Forever Forever es el single que acompaña la publicación oficial del nuevo álbum de Troy Sivan.
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0: Ahora viene cuando te caes de espaldas, literal. Britney Spears ha sacado una nueva canción, She'll Never Be Me. Al final te cuento de qué va esto.
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Mi obligación es decirte que She'll Never Be Me es nueva, pero realmente esta canción de Britney Spears se grabó hace 25 años, en 2001, y fue coescrita por Justin Timberlake. La recupera y la publica para celebrar el 25º aniversario de la publicación de su disco Britney. Un álbum que se reedita en versión aniversario el 6 de noviembre. Va a incluir esta canción y también rarezas inéditas. Y además coincide con la confirmación de que la vida de Britney Spears llegará al cine. El proyecto del biopic ya está en marcha. Una película que repasará la vida y la carrera de la princesa del pop. Otro de los regalos musicales que tengo para ti en esta edición de Lo Mejor de la Semana viene de parte de Jude Line. Incluye un sample de uno de los temas más conocidos de la banda sonora de la película Amélie. Te sonará seguro. Aquí va.

0: gaditana Jude Lyne no se corta y explora musicalmente su deseo sin tapujos en La Falda. Lara Fernández, que así se llama ella, mezcla flamenco y reggaetón de forma exquisita, demostrando que estar a la moda y seguir las últimas tendencias no significa renunciar a las raíces.
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0: Vamos a San Luis, en Estados Unidos. De allí es Catherine Grace Garner, una chica que grababa voces en el armario de casa de su madre y que se hizo viral. Ahora es Slater y llega a lo mejor de la semana con el tercer single de su nuevo disco. Suena rock de los 90, I Think He's Got a Girl.

0: I Think He's Got a Girl de Slater va a formar parte de Worst Man in America, el álbum complementario del álbum Slater que salió en marzo y que ya se ha confirmado oficialmente que saldrá el 4 de diciembre con un total de 9 canciones nuevas que están conectadas con su predecesor. Slater lo ha imaginado como un disco espejo.
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0: Morat ha elegido ya su nuevo single. O para ser más exactos y no faltar a la verdad, lo han elegido sus fans. Hicieron que ellos decidieran qué tema querían que se publicara antes de sus conciertos en España. En sus redes pusieron fragmentos de Suéltame y de Me Mata, y los fans eligieron la segunda.

0: Scratch son colombianos y amigos de la infancia, y su conexión se nota en cada canción que fabrican. Su sonido es pop rock, pero de una forma muy personal. Isaza, Villamil, Simón y Martín, los creadores de Me Mata, están durante todo este mes en nuestro país presentando sus canciones. Los días 16 y 17 en Barcelona, el 21 en Pamplona, el 23 en Valencia, el 25 en Sevilla y los días 27, 28, 29 y 31 en Madrid.
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0: La música electrónica tiene ya a su rey definitivo. La prestigiosa publicación británica DJ Mag ha desvelado los resultados de su mítico Top 100 DJs 2026. Y el francés David Guetta ha sido coronado por sexta vez como el DJ número uno del mundo. Un logro sin precedentes con el que supera el récord histórico de Armin van Buuren y se convierte en el artista más galardonado de todos los tiempos. Con millones de votos registrados en más de 200 países, David Guetta culmina un año monumental. Ha reventado estadios con su show Monolith, ha triunfado en sus residencias en Ibiza y también ha firmado el himno del Mundial de Fútbol 2026. Es una leyenda viva de las pistas de baile que sigue en lo más alto.
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0: Ya esperábamos que el nuevo disco de Ruslana, Anomia, que ya ha salido, nos sorprendería, pero no tanto. En su interior conviven la electrónica, el pop rock y las baladas. Baladas que ponen los pelos de punta como a apostarlo todo.

0: origen ucraniano, pero criada en Canarias, Ruslana es una artista que descubrimos en Operación Triunfo. En 2024 lanzó Génesis, su primer disco. En febrero de este 2026 publicó el EP Catarsis, con 5 canciones. Y este mes de octubre, el día 9, ha lanzado Anomia, su segundo álbum con 10 temas. El nuevo que te descubro en lo mejor de la semana es Apostarlo Todo.
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0: Daddy Yankee anunció que dejaba la música, y aunque así fue durante un tiempo, nadie se lo acabó de creer del todo. El puertorriqueño ha ido entrando y saliendo del estudio, y cada vez está más claro que lo lleva dentro y que su trayectoria aún no ha terminado. Atención a su nuevo single, BOTZ, Bésame Otra Vez.

0: Dijo que quería centrar su vida en Dios y así lo hace. En todos sus últimos temas hay referencias a Dios. En Bésame Otra Vez también. Es un salmo a ritmo de reggaetón con la firma de Daddy Yankee.
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0: Vamos a ir muy atrás, 34 años, hasta 1992. Ese año se publicó la primera maqueta de Los Granadinos 091. Esa maqueta tenía dentro una canción que finalmente se descartó y no se incluyó en su primer disco. Ahora se recupera con una nueva grabación de estudio y se incluye en la edición especial y limitada de Espejismo número 9. Un álbum que llegará el 6 de noviembre. Un minuto de emoción.

0: fanáticos del grupo la conocen como Venus, pero su título es Un minuto de emoción. No se había grabado nunca de manera oficial y por fin le ha llegado su momento. Formará parte de la reedición de Espejismo número 9 de los 091, una leyenda del rock español. Un disco que, por cierto, va a incluir un tema inédito, Toda una vida.
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0: Otra leyenda de la música británica reabre sus archivos para celebrar medio siglo de historia. Sir Elton John ha anunciado el lanzamiento de una edición especial por el 50 aniversario de su décimo álbum de estudio, Rock of the Westies, publicado originalmente en 1975. Esta nueva reedición, que llegará al mercado el 20 de noviembre en formatos de doble CD y doble vinilo, incluirá las grabaciones originales a completo piano y voz, rescatadas de las sesiones en el Caribou Ranch, destapando la precisión técnica y el virtuosismo en su estado más puro. Para que te hagas una idea, el propio Elton John ha confesado sentirse orgulloso al reescuchar estas tomas. Es una joya imprescindible para los amantes del rock clásico que vuelve a la vida 50 años después.
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0: Dani Martín se ha metido en un nuevo proyecto. Un proyecto de versiones impulsado por Super Submarina, en el que participan artistas amigos que hacen suyas sus canciones. Dani Martín ha sido el primero y ha dicho que lo ha hecho por amor y por cariño. Versiona Puta Vida. No,

0: asfalto.
1: Super Submarina ha lanzado la piedra y escondido la mano. Han anunciado un proyecto de versiones que han inaugurado con esta versión de Dani Martín de Puta Vida y hasta aquí puedo leer. No han dicho nada más, solo que esto no ha hecho más que empezar.
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1: El Hutti Frutti, uno de los singles de Wild, el tercer EP de las Cat's Eye, está calentando el ambiente en todas las pistas desde el verano. Y ahora la cosa se pone aún más ardiente. La canción sale de nuevo en versión remix y con Pedro Sampaio.
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4: Versão brasileira.
3: Pedro Sampaio. Bye.

0: el DJ y productor Pedro Sampaio, que escuchamos la semana pasada junto a Ricky Martin con Piquito Piquito, ahora ha cogido el éxito veraniego Juti Fruti de las Cat's Eye y le ha dado todo el sabor de Brasil y todo el ritmo del funk brasileño. Este remix tiene aún más percusión e incorpora también a otros dos artistas brasileños, MC GW y Clementown.
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0: Olivia Bey sigue presentando su primer EP, un mini álbum que se llama El amor no está de moda. Saldrá el 6 de noviembre. De momento ha salido la segunda canción, Algún día.

0: La madrileña Olivia Bay es una de las grandes promesas del firmamento musical de nuestro país, que se dio a conocer en OT 2025. Ha puesto en marcha su carrera. En junio presentó Sin Miedo a Caer y ahora estrena la segunda de las canciones de su primer EP, Algún Día.
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0: Para llegar al final, hoy tengo pop rock hecho en Cádiz.
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0: Los últimos acordes que suenan hoy pertenecen a Ya no me acuerdo de ti. Con Antoñito Molina, te digo adiós. Te espero la próxima semana en Lo mejor de la semana. Ya no me acuerdo.

oficio más bonito del mundo es saber vivir. Respirar profundo. 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